0: espacios como lo es Gilitla, Real de 14, el propio Río Verde, que también son muy gustados por el turismo nacional e internacional. 6:04 PM, gracias a nuestro equipo de cada día, a Efraín Ochoa y Laudias de León en la producción, a Beatriz Silva en el apoyo técnico y también a quien nos respalda en los controles, ya está con nosotros apoyándonos esta tarde como parte de Radio Universidad. 6:04, vamos a comenzar ahora mismo con este resumen de información nacional e internacional.
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0: La presidenta Claudia Sheinbaum Pardo aseguró que Donald Trump, presidente de Estados Unidos, y Mark Carney, primer ministro de Canadá, felicitaron a México por su buen trabajo como sede mundialista, elogios a los que se unió el presidente de España, Felipe VI. La mandataria estuvo ayer en la clausura del Mundial 2026, donde compartió palco con varios jefes de Estado. También entregó el Balón de Oro del Mundial 2026 como el mejor jugador del torneo al mediocampista español Rodri Hernández. En otro tema, la presidenta Claudia Sheinbaum calificó como absurdas, regresivas, porfiristas y antidemocráticas las propuestas de voto por hogar, que elimina el voto de las mujeres, o de realizar un examen para condicionar ese derecho. En el fondo, lo que hay es un odio al pueblo, porque ellos lo que quieren es que gobierne la élite en México, dijo la mandataria durante su conferencia mañanera de este lunes 20 de julio. De esta forma, rechazó las alternativas con las que se condiciona el voto a ciertos sectores de la población, debido a que representa lo contrario a la democracia. Por instrucción de la mandataria Sheinbaum, la Secretaría de Educación Pública iniciará un debate nacional sobre el uso de las redes sociales entre niños y adolescentes a fin de entregar una iniciativa al Congreso de la Unión para su regulación. A través de 3 grandes foros sobre este tema, se busca plantear el impacto que tienen las redes sociales y uso de nuevas tecnologías para hacer propuestas de regulación y frenar las afectaciones en su bienestar socioemocional y salud mental. Un total de 34 servidores públicos de 20 instituciones fueron sancionados por faltas graves y no graves, con inhabilitaciones de hasta 20 años y sanciones económicas que superan los 1.8 millones de pesos, informó el domingo la Secretaría Anticorrupción y Buen Gobierno. Washington enviará esta semana a su equipo negociador a la Ciudad de México para celebrar la tercera ronda bilateral de negociación rumbo a la revisión conjunta del T-MEC. La Oficina del Representante Comercial de Estados Unidos informó que las delegaciones de ambos países se reunirán del 21 al 23 de julio en Ciudad de México para avanzar en las negociaciones sobre comercio de acero y aluminio y sus productos derivados, industria automotriz, seguridad económica, temas laborales, agricultura y servicios de pagos electrónicos. Ismael El Mayo Zambada, cofundador del Cártel de Sinaloa, fue sentenciado el lunes 20 de julio a cadena perpetua por un tribunal de Nueva York, con lo que pasará el resto de su vida en una prisión de Estados Unidos. La sentencia fue dictada por el juez Brian Cogan, que ordenó al capo mexicano, quien entró cojeando en la sala y se quejó al sentarse, el pago de 15 mil millones de dólares como parte de la resolución judicial. El Mayo fue vestido con un mono de preso de color caqui y una camiseta naranja debajo. Mostró dificultades para entender al juez, a pesar de la traducción simultánea y también para moverse. La Administración de Alimentos y Medicamentos de Estados Unidos reculó respecto al origen de la lechuga iceberg que ha causado un brote de diarrea explosiva en dicho país y señaló que se trató de un falso positivo, la prueba que apuntaba su procedencia de México. Estados Unidos acusó a Cuba de haber liderado una campaña de espionaje y subversión dentro de su territorio durante casi 7 décadas en un informe que supone un nuevo aumento de la presión sobre la isla comunista. Analistas consideraron que esto es un buen ejemplo de la propaganda del secretario de Estado Marco Rubio con el fin de responder a la comunidad cubana anticastrista de Florida y abordar los conflictos internos dentro del gobierno de Estado. El presidente de Irán, Masoud Pezeshkian, Afirmó este lunes que su país se encuentra en una guerra total contra Estados Unidos y sostuvo que la población debe asumir las consecuencias del conflicto. Además, llamó a ser realistas y aceptar las consecuencias naturales de esta resistencia, al tiempo que advirtió que el principal frente de batalla se encuentra ahora en la economía y las condiciones de vida de la población. La Comisión Europea multó este lunes 20 de julio a la plataforma china de comercio electrónico AliExpress con 550 millones de euros por no combatir de forma eficaz la venta de productos ilegales, como bienes falsificados o que incumplen las normas de seguridad. El Ejecutivo Comunitario considera que AliExpress no tiene el personal suficiente para revisar la presencia de productos ilegales en la plataforma y le acusa de haber sobreestimado la capacidad que tiene su sistema informático para detectar y eliminar los anuncios de este tipo de bienes.
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0: Y vamos a comenzar esta tarde de conversaciones con nuestra primera invitada. Ella es Alexia Cervantes, periodista y productora radiofónica con más de 10 años de experiencias en medios públicos y universitarios. Alexia, muchísimas gracias por aceptar regalarnos un ratito de tu estancia en San Luis Potosí. Sabemos que has sido invitada por la Dirección de Radio y Televisión a sumarte a los festejos de aniversario de 88 años de nuestra radio universitaria. ¿Cómo estás?
2: Encantada de saludarte, Talía, de saludar a toda la banda de la radio de la Universidad de San Luis Potosí. Muy honrada de esta invitación para acompañarlos en este aniversario número 88, con actividades además para todas y todos los interesados, un taller de periodismo de soluciones del que ya les vamos a platicar.
0: Así es, por lo pronto, si me permites, bueno, vamos a platicar hoy de este tema que hemos titulado El salto del periodismo tradicional al universo del podcasting, que tiene también relación con parte de las actividades que estás desarrollando aquí en la UASLP, pero antes me gustaría presentar algunos datos sobre tu trayectoria para que la gente que no te conoce pues tenga alguna información sobre quién eres y qué has hecho. Además de ser periodista y productora, eres fundadora de The Podcast Factory, una iniciativa dedicada a la formación, producción y acompañamiento de proyectos de podcasting y periodismo sonoro con enfoque social. Has colaborado con instituciones como Radio Educación, TV UNAM, la UNAM, la Universidad Autónoma Metropolitana, de la cual me platicabas fuera del aire que eres egresada orgullosamente, de la licenciatura en Ciencias de la Comunicación, Partners of the Americas y el Departamento de Trabajo de Estados Unidos. Participas en la producción de noticiarios, bueno, lo has hecho, de series radiofónicas, podcasts, documentales de alcance nacional e internacional. Por ejemplo, tienes colaboraciones en proyectos de producción sonora para plataformas como Netflix, en conjunto con la casa productora Así Como Suena. Tu trabajo periodístico se especializa en el desarrollo de proyectos periodísticos accesibles y colaborativos, integrando perspectivas de discapacidad, género, derechos humanos, periodismo de soluciones e innovación narrativa. Y pues en esta trayectoria de 10 años has tenido algunos premios, como lo es el primer lugar en la Bienal Internacional de Radio, apenas el año pasado, en 2025, el premio alemán de periodismo Walter Reuter en 2023, así como reconocimientos de la red de radiodifusoras educativas culturales de México, la Secretaría de Cultura y algunas otras instituciones. Actualmente combinas la producción radiofónica con la docencia, ¿verdad?
2: Gracias por las flores cuando paso por la maceta.
0: No, pues al contrario, un gusto que estés por acá. Y pues vamos a comenzar con esta charla. Justamente ayúdanos a entender, pues, qué fue a ti en lo particular lo que te hizo darte cuenta de que el formato periodístico tradicional ya no era suficiente y que el podcast ofrecía una trinchera justamente de lo que podrías estar buscando.
2: Mira, yo tengo la fortuna de dar clases, he dado clases en la Facultad de Ciencias Políticas y Sociales de la UNAM, a los compañeros de la UAM, donde egresé, a los alumnos allí. Y hay una cuestión respecto a los formatos de consumo, ¿no? Y entonces ahora las nuevas generaciones no están escuchando radio de forma tradicional, intencional. Uh-huh. Puede que si a lo mejor van en el coche y papá, mamá lo ponen, o si están con los abuelos y la radio está prendida, están escuchando, o si van en el camión y el chofer trae la estación de radio, esperemos que sí, uh-huh. ya lo están escuchando, pero no lo hacen de forma intencional. De forma intencional están escuchando plataformas como Spotify, que es la que tiene mayor alcance, penetración en nuestro país, y en general aproximadamente el 49%, o sea, la mitad de la población en México está escuchando contenidos sonoros uh-huh. a través de Spotify, uh-huh. a través de podcast, a través de Apple Podcast, de Amazon Music, ¿no? Todas estas plataformas digitales. ¿Qué nos dice esto? Que el lenguaje sonoro sigue conectando con las personas. Nos encanta, o sea, yo creo que somos chismosos por naturaleza. O sea, uh-huh. nos encanta escuchar las conversaciones de otros. Y eso es lo que ofrece el medio sonoro, eso es lo que ofrece la radio. Lo que tenemos que hacer aquí es, pues entonces, estar disponibles en las plataformas que ahora están consumiendo las nuevas generaciones, ¿no? Uh-huh, y tal vez ya ni tan nuevas, también cada vez más, pues, no sé, yo veo a mi abuela que tiene 86 años pegadísima al TikTok, ¿no? Y ya no es, o sea, tan nueva generación, pero desde que lo descubrió ya esa señora no le quitamos el teléfono de encima, de las manos.
3: Con estos formatos de video cortos, ¿no?
2: Sí, ¿no? Y entonces, pues, si los formatos de video corto están pegando, pues creo que entonces las personas que nos dedicamos a hacer este lenguaje sonoro, uh-huh. pues tenemos que estar ahí, ¿no? Y eso puede ser a través del podcast o del video podcast, y entonces poner algunos pedacitos de lo que hacemos en estas redes sociales o en estas plataformas como Spotify para jalar a la gente, ¿no? Para tener esta disponibilidad, uh-huh. que ellos puedan escucharnos cuando quieran, a la hora que quieran. Esa es la gran diferencia. El lenguaje sonoro es el mismo, ¿no? Y estamos hablando de una conversación. Pero aquí el punto está en cómo se consume, a qué hora se consume. Y lo que ofrece ahora internet y los podcasts es hacerlo a la hora que quieras, donde quieras, como quieras, pausarle, ir al baño, regresar, continuar, ¿no? Entonces creo que ese es el salto que tenemos que dar.
3: Oye, y te preguntaría, ¿desde cuándo se aprecia esta tendencia de mayor consumo de este tipo de productos entre jóvenes de nuestro país?
2: Mira, el crecimiento exponencial fue en la pandemia. Uh-huh. Y te voy a decir por qué. O sea, está medido científicamente. Resulta que cuando vino la pandemia, ¿no? En el 2020, celebrábamos los cumpleaños a través de Zoom. Y también teníamos las reuniones de trabajo a través de Zoom. Y nos educábamos, íbamos a la escuela, tomábamos cursos, clases, lo que sea, a través de Zoom.
3: En la virtualidad.
2: Exacto, todo era a través de video, ¿no? De video, y además videos de infinitos, largos Zooms de 3-4 horas.
3: Y porque nos queríamos ver, ¿no? A pesar de que no
2: sí,
3: podíamos abrazarnos.
2: Pero
3: estar
2: luego
3: cerca.
2: Vino un cansancio. Del cual apenas estamos saliendo, ¿no? Uh-huh.
3: De
2: un cansancio de la imagen, y entonces volvimos a lo sonoro. Y aquí el podcast tuvo el crecimiento que se esperaba en un periodo de 10 años. Uh-huh. Lo tuvimos en los primeros 2 de la pandemia.
3: Sí.
2: Entonces eso fue un gran impulso para la industria de los podcasts, y eso hizo que plataformas como Spotify empezaran a meterle más velocidad al desarrollo de las plataformas, que fueron más amigables para que cada vez más gente pueda hacer un podcast por su propia cuenta y cargarlo, y en algunos casos ya monetizar. Uh-huh. Aquí en Latinoamérica todavía no está disponible la monetización de forma tan sencilla, ¿no? A diferencia de que si tú abres un canal de Spotify, como pudieras abrir uno de YouTube, ya lo puedes monetizar.
3: Sí.
2: Puedes monetizar esas escuchas de tu podcast. Aquí en Latinoamérica, en México, pues estamos empezando, pero para allá va, porque el consumo sigue creciendo.
3: Claro. Y los medios tradicionales, desde tu perspectiva, desde lo que tú sabes, ¿ya hicieron esa migración o están caminando paulatinamente? ¿O todavía le tienen miedo?
2: Yo creo que todavía hay como ciertas resistencias. Yo veo muchos más creadores de contenidos que no tienen las bases de una comunicación a lo mejor ética,
3: ajá.
2: ¿no? De el buen ejercicio periodístico, de lo que nos enseñaron a lo mejor a quienes estudiamos ciencias de la comunicación, y se avientan y hacen un podcast y como Dios les da a entender,
3: sí.
2: y bueno, pues a ver de qué vamos a platicar, ¿no? Y creo que nos hace falta a quienes trabajamos tal vez en una estación de radio de manera más formal, dar un poquito ese salto al vacío y estar disponible, ¿no? O sea, yo veo, no voy a decir marcas, pero hay refrescos de cola que están disponibles en todas y cada una de las tiendas en diferentes presentaciones, y creo que eso es lo que tenemos que hacer a quienes nos interesa comunicar. Uh-huh. Tener el producto que nosotros ofrecemos, ese producto comunicativo, darlo en todas las plataformas en las que la gente lo puede obtener, escuchar, disfrutar.
3: Justo hace unos momentos mencionabas que hay este tipo de personas que no tienen el perfil de formación, ¿no? De estricto, de escuela, ¿no? En cuanto al tema del periodismo, por ejemplo. Pero te preguntaría, ¿cómo se pueden encontrar estas nuevas voces? ¿Estas voces son más frescas, o abordan temas que sí le interesa a la gente, a ciertos segmentos poblacionales? ¿Cuál es, podríamos decirlo, el secreto del éxito de estas voces?
2: Mira, yo creo que no necesariamente tienes que estudiar periodismo. Ajá. Para ser un buen periodista, o no necesariamente tienes que estudiar.

0: pero sí. hay otras emisoras de radio que son como muy acartonadas, uh-huh. ¿no? Y las personas en lo cotidiano no hablamos así, hablamos pues con naturalidad, uh-huh. y eso ha hecho que, por ejemplo, los podcasts tengan más P, porque son mucho más naturales,
1: lo sientes
0: más
1: cercanos.
0: Coloquiales, los sientes más cercanos, y hay quienes rayan en lo banal, ¿no? Yo creo que aquí el punto es encontrar un equilibrio entre hacer una comunicación cercana, que se sienta chido escuchar, que se aborde con palabras que todo mundo entendamos, pero que al mismo tiempo abordemos temas y cuestiones que sean de relevancia social, uh-huh. que nos ayuden a construir una ciudadanía, ¿no? mucho más sólida, y no nada más hablar de banalidades. De vez en cuando tal vez es necesario, no es parte de la vida, del entretenimiento, pero creo que hay que encontrar un punto medio, y por eso hay muchos chavitos que sin tener una formación, o no tan chavitos, ¿no? pero personas que sin tener una formación especializada en esto que ya hablábamos de el periodismo, la ética, las ciencias de la comunicación, están pegando porque están hablando en español,
1: en
0: español
1: de
0: banqueta, ¿no? Y están hablando desde una posición muy coloquial, y eso les permite conectar con el público. Aquí el reto es hacer eso, conectar con el público, y al mismo tiempo abordar temas que sean importantes para la construcción de la ciudadanía.
1: Claro. Te preguntaría también, Alexia, ¿cómo es que surge el proyecto de The Podcast Factory? Cuéntanos.
0: Mira, The Podcast Factory nació en 2023, ¿no? Aunque de forma profesional, aislada, yo ya venía como impartiendo talleres de uh-huh. cómo crear tu propio podcast o de estas metodologías para hacer un buen producto comunicativo, pero ya formalmente surgió en 2023. La idea original era ofrecer servicios de talleres, ¿no? Ajá. Para quien quisiera hacer su propio podcast, tuviera las herramientas tanto técnicas como de, bueno, ¿qué tipos de micrófono hay?
1: Sí, ¿no? Consolas.
0: ¿Cómo grabo? ¿No? Déjate una consola, es más, que ni siquiera tuvieras que usar una consola, que pudieras grabar un podcast con una calidad profesional, que se escuchara así como, así de sabroso, como que estamos en una cabina y ajá. se escucha con claridad y no hay ruido de fondo, ajá, que lograras ese sonido, pero desde tu propia casa.
1: Ok.
0: ¿No? Entonces, ese era el objetivo inicial, pero conforme fue avanzando este proyecto, que tiene poquito más de 3 años, también comenzamos a hacer producciones propias. Uh-huh. ¿Por qué? Porque de pronto al calor de los talleres pues surgen ideas, ¿no? De, oye, creo que este es un buen tema del que pudiéramos hacer una producción. Entonces, ya de ahí hay 2 líneas que ahora tiene The Podcast Factory. Seguimos dando talleres para quien quiera hacer un podcast con calidad profesional, con ética, con responsabilidad, con calidad fregona desde casa, sin gastar una fortuna en equipo técnico.
1: Sí.
0: Y al mismo tiempo estamos haciendo producciones, ¿no? De algunas por mero amor al arte, con las que hemos ganado premios, como los que amablemente ya mencionabas, y otras que hemos logrado establecer gracias a convenios, ¿no? Hicimos uno que les invito a escuchar, se llama En Ruta de Cambio, lo encuentran en Spotify. Y En Ruta de Cambio es un podcast sobre los derechos laborales en la industria automotriz.
1: Okay,
0: tenemos
1: sí, sí,
0: un episodio particular sobre la situación de las y los trabajadores de Goodyear aquí uh-huh. en San Luis Potosí uh-huh. y de cómo se organizaron en un sindicato independiente para lograr mejoras salariales. Y es una historia bien inspiradora para que trabajadores y trabajadoras de otras empresas la escuchen y sepan cómo se empoderaron y lograron estas mejoras salariales, lograron bonos, lograron el respeto a sus derechos laborales, ¿no? Y esa colaboración, ese podcast en particular, lo hicimos con apoyo del Departamento de Trabajo de Estados Unidos.
1: Uh-huh.
0: Y buscamos abordar, pues, las, digamos, beneficios del tratado entre México, Estados Unidos y Canadá, el T-MEC, que ahora está en pleno centro de la mesa,
1: revisión,
0: ¿no?
1: Sí.
0: Pero ahora hacemos ese tipo de colaboraciones también en The Podcast Factory para lograr producciones como estas. Pueden escucharlo en Spotify y En Ruta de Cambio, particularmente el episodio de San Luis Potosí.
1: Muy bien. Oye, y hablamos, ahora que hablas de este episodio, también otro punto importante de los podcasts es que no son infinitos, ¿no? Es decir, pueden tener temporadas, pueden ser cortos, pueden ser 10 capítulos, 20.
0: ¿Sabes qué? Ese es creo que mi punto favorito de por qué amo los podcasts.
1: Ajá.
0: Pasa a veces en un programa de radio que tenemos que tener el programa que dure 1 hora porque no hay de otra, tiene que durar 1 hora. Y dices tú, chin, ya se me acabaron las preguntas, chin, como que ya la conversación ya no da para más.
1: Ya
0: y
1: no
0: lo
1: fluye.
0: Lo tienes que seguir hasta
1: manteniendo
0: donde
1: el aire.
0: Tope, uh-huh. ¿no? Y en el caso de los podcasts es, pues si la conversación duró 15 minutos y estuvo sabrosa, hasta ahí le dejamos, pero

0: Si la conversación está tan buena y dura 2 horas, pues entonces le damos 2 horas, nadie nos va a venir aquí a cortar. Ojo, aquí hay que tener cuidado, porque el tiempo promedio de escucha en México, según el reporte de Spotify a noviembre del año pasado, de 2025, está en 26 minutos.
1: Okay.
0: ¿No? Entonces,
1: media hora sí aguantamos.
0: Sí, media hora aguantamos, pero es muchísimo, porque en redes sociales la atención está en alrededor de 15 segundos,
1: sí,
0: de
1: nada.
0: 9 a 15 segundos. Y si no te gusta el videíto, el reel que estás viendo, le cambias con el dedo y al siguiente, ¿no?
1: Sí.
0: Entonces, en términos de escucha es muchísimo. La atención, 26 minutos, pero nada más hay un 75%, bueno, al revés, hay 75% de la gente ya no vuelve, ya no retoma ese podcast porque pues la vida fluye y sigue. Solo hay un 25% de
1: que
0: los
1: se vuelve leal,
0: que lo retoman y hasta el final, ¿no? Uh-huh.
1: Interesante lo que nos platicas esta tarde, Alexis Cervantes. Me gustaría preguntarte, ¿hacia dónde crees que está evolucionando el periodismo en podcast? Y también, ¿qué consejo podrías dar a aquella persona que tenga que dar ese salto, ¿no?, de hacer podcast?
0: Yo creo que voy a empezar al revés, ¿no? Primero, creo que el salto tiene que ver con atreverse, con capacitarse, porque ahora ya hay micrófonos que puedes comprar relativamente baratos, ¿no?, sin gastar una fortuna, vuelvo al punto, y entonces ya puedes hacer tú tus propias producciones sonoras y capacitarse para que pues entonces tengan pies y cabeza, ¿no?, y no nada más sean como de bueno, hola, aquí grabando, 1, 2, 3 probando, ¿no? O sea, capacitarse. Y respecto a lo de hacia dónde va el periodismo, yo creo que tendríamos que ir girando hacia algo que se llama periodismo de soluciones. Uh-huh. Y es una metodología relativamente nueva, pero es con la que trabajamos en las creaciones de The Podcast Factory, ¿no? En la línea de producción, ya ves que te decía que tenemos una línea de
1: sí,
0: talleres y otra línea de producción. En la línea de producción trabajamos con periodismo de soluciones, que tiene que ver con abordar problemáticas desde la solución. Es decir, ya no nos vamos a quedar en la queja. El periodismo mexicano es muy de eso, ¿no? De esto está mal y estas calles están mal pavimentadas y aquí hay sequía y entonces no tenemos agua. Y bueno, hay que seguir hablando del problema. No podemos tapar el sol con un dedo y fingir que no existen estas problemáticas. Pero lo que propone el periodismo de soluciones, que es una metodología que nace pues prácticamente en The New York Times en Estados Unidos entre 2010 y 2013, es... Está bien, cuéntanos el problema, pero también cuéntanos la solución.
1: Uh-huh.
0: Y no es que el periodista o el comunicador o quien esté haciendo el podcast tenga que solucionar el problema, sino es investigar quiénes lo están haciendo, ¿no? Porque muchas veces hay comunidades de la sociedad civil, ciudadanos de a pie, organizaciones, universidades que están planteando respuestas a esos problemas y no les estamos dando chance de que las expliquen. Y es bien importante explicar esto, y ya con esto voy cerrando, porque en México hay un estudio que se hace a nivel global, pero en el capítulo México, el Digital News Report, que es el reporte de consumo de medios, dice que este año la credibilidad en las noticias de las y los mexicanos cayó a 31%. O sea, 31% de personas en este país nada más
1: ya creen, no
0: creen en las noticias.
1: Creen en las noticias.
0: Nada más el 31%, ¿no? Y hay una evasión de las noticias, evasión consciente, del 47%. O sea, la gente no quiere consumir noticias. Uh-huh. Y no quiere consumir noticias porque sienten que nada pueden cambiar, les agobia porque todo está mal.
1: Uh-huh.
0: Y pues, o sea, como que les deprime, ¿no? Uh-huh. Esas son las respuestas que da la gente en este Digital News Report. Entonces, si nosotros queremos involucrar a la gente en el periodismo, en los medios, en el consumo de información para la construcción de ciudadanía, pues aquí lo que tenemos que hacer es apostarle a cambiar el enfoque. Y eso es lo que propone el periodismo de soluciones, ¿no? Ya no quedarnos nada más en el problema, sino a ver qué es lo que se está haciendo y cómo podemos contribuir a que esto se solucione, ¿no? Y de esto vamos a dar un taller el día de mañana, justamente en el
1: Así
0: marco
1: es.
0: De sus 88 añotes.
1: Estarán participando productores de los diferentes programas de aquí de Radio Universidad, gracias a la convocatoria lanzada desde la dirección. Saludos a la licenciada Gabriela Hernández Nieto. Y pues ya estás lista, ¿verdad? Con todo para este taller el día de mañana. Será intensivo,
0: sí,
1: nos decías.
0: Sí, arrancamos a las 9 de la mañana y terminamos a la 1. Hay un breve receso para comer, porque primero comer que ser cristiano, decía mi abuela, en paz descanse. Y después retomamos de 3 a 7. Y el objetivo, como su nombre lo dice, o sea, es un taller, no es un curso. En un curso tú vas por la teoría, en un taller tú vas a hacer que las cosas sucedan. Entonces, pues vamos a trabajar con las y los productores de aquí, de la radio de la universidad, para que pues encontremos historias con enfoque de soluciones para compartir con todas y con todos ustedes.
1: Muy bien, pues ya veremos también los resultados de esta propuesta de taller, porque hay el compromiso, ¿verdad?, de que se va a generar material y habrá pues esa asesoría para poder llevar a cabo estos proyectos.
0: Después de esta sesión intensiva viene una sesión de 2 horas en la que pues justo el objetivo es que se van a mostrar, ¿no?, los trabajos para hacer el feedback, o en español la retroalimentación que sea pertinente, uh-huh, y que en efecto, ¿no?, se salgamos con algo concreto de esta jornada intensiva de capacitación. Hoy tocó taller de entrevista.
1: Ah, entrevista.
0: De entrevista.
1: Muy bien, pues muchísimas gracias, Alexia Cervantes, por haber estado con nosotros esta tarde, periodista y productora radiofónica. Se nos fue volando el tiempo, ¿no? Aquí.
0: Es que sabes que yo hablo hasta por los codos, perdóname.
1: Ya consumimos 15 de los 26 minutos que aguanta la gente. No, no es cierto. Muchísimas gracias y pues éxito en esta visita aquí a la UASLP.
0: Y esperemos que sí sigan escuchando, ¿no? No, nada de que bueno, ya 26 minutos, bye.
1: No, no, no.
0: Gracias,
1: bueno,
0: Talía.
1: Gracias, Alexia. Nos vamos a la pausa, 6:31, y regresamos con más.
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2: Son las 6:33. Regresamos. En perspectiva, temas de actualidad abordados por las y los expertos.
1: Le damos la bienvenida al doctor Samuel Colosovas Machuca, el ex coordinador de difusión de la Facultad de Ciencias, y hoy nos acompaña para dar forma a esta, la entrevista colosal. ¿Que nos vas a hablar de quién, doctor? Bienvenido, muy buenas tardes.
11: Buenas tardes, Talia, y gracias por la invitación. Hoy vamos a hablar de Marie Curie, o María Zlodowska, que era su nombre en polaco, en su natal Varsovia, y considerada además la científica más grande de todos los tiempos, la más inspiradora también se le ha dicho, ganadora de 2 premios Nobel, única persona en el mundo.
1: Uh-huh. Hasta el momento
11: en ganar dos premios Nobel en diferentes áreas científicas, porque Linus Pauling le ganó el de la paz y el de química, ella lo ganó el de química en 1911 y el de física en 1903.
1: Uh-huh. Sí. ¿Y cuál es la particularidad de la historia de Marie Curie? Yo creo que todos hemos escuchado hablar de ella, ¿verdad? Es un personaje obligado en la formación, pues tanto de primaria, secundaria, y hasta a veces en las carreras, como es el caso de las áreas de las ciencias. Pero ¿qué es lo que te gustaría destacar de esta persona, de este personaje, de esta ilustre científica?
11: Pues fue una mujer y una científica excepcional, maravillosa, revolucionaria, que a pesar de todos los obstáculos que tuvo para salir adelante, pues logró grandes cosas rompiendo barreras de la época. Por ejemplo, en su natal Polonia, que pertenecía en ese tiempo al Imperio Ruso, no podía estudiar porque se les estaba prohibido a las mujeres ir a la universidad. Había una universidad muy bonita que se llamaba Universidad Voladora, o era una institución itinerante clandestina, que se reunían en casas y allí le educaban a las mujeres. Pero si te descubrían, podías terminar presa o en Siberia. Ajá. Ella iba a esta institución arriesgándose a ir presa o al exilio. Y después hizo un pacto con su hermana Bronia, que se fue a estudiar medicina a París, en el cual ella iba a trabajar para poder costear los gastos de su hermana. Y a los 2 años ella se iba a París, a la Sorbona, a estudiar, que era lo que siempre había querido. Y efectivamente a los 2 años se va a Francia. Ella trabajó antes en Polonia de institutriz, con una familia rica. Dicen que ahí tuvo su primer amor, pero se enamoró del hijo de la familia para la que trabajaba. Ajá. Y la persona esa también se enamora de ella, pero parece que la familia no lo dejó. Total que finalmente se fue a Francia a estudiar a la Sorbona. Y allí conoce a Pierre Curie, que a la postre sería su esposo y compañero de toda la vida hasta que muere. Y trabaja en la radioactividad. En la radioactividad es el tema que le gustó. Su marido, Pierre Curie, también era un científico brillante. Fue el que descubre el efecto piezoeléctrico, que a partir de compresión mecánica obtienes carga o eléctrica o viceversa. Ajá. Y ella lo convence de estudiar la radioactividad, que la radioactividad además es un término que acuñó Marie Curie. Y empiezan a trabajar en esto que había iniciado Becquerel. Y ganan el premio Nobel de Física en 1903. Pero para esto, pues a ella no le querían dar el premio Nobel, solamente se lo querían dar a Becquerel y a su esposo Pierre Curie.
1: Sí.
11: Porque era mujer y porque era una sociedad muy machista, muy, muy misógina. Recibió comentarios absurdos sobre su trabajo. Y su marido dice que él no va a recibir nada si no se lo dan a ella, porque la idea realmente era de ella. Y al final se lo dan a los tres, ¿no? En 1903 el premio Nobel de Física. Lamentablemente en 1906 muere su esposo arrollado por un carruaje en una calle de París, y ella se pone muy, muy triste, cae en una depresión muy fuerte, tiene dos hijas, y sigue trabajando. Se refugia en el trabajo, de hecho, en el laboratorio.
1: ¿En la misma universidad?
11: Le dan el puesto, incluso en Sorbona le dan el puesto de su esposo, cosa que ella dice que en el diario de Marie Curie, que se puede descargar de internet, ella le escribe a su esposo muerto, y es desgarrador, ¿no? las líneas que le escribe, y dice que es sumamente cruel tener que dar la clase que él tenía que estar dando, ¿no? Ajá. Y yo creo que es la pareja de científicos más famosa de todos los tiempos, y estaban enamorados el uno del otro, ¿no? Era impresionante cómo se querían. Pero bueno, él muere y ella sigue trabajando, se refugia en su laboratorio, y en 1911 gana el premio Nobel de Química por descubrir dos elementos, el polonio, que ella lo llama polonio en honor a su país, que siempre quiso, a Polonia, y el radio. Entonces descubre estos dos elementos, gana el premio Nobel de Química, y además logra aislarlos, que es un hecho sumamente complicado, y sigue trabajando en la Universidad Sorbona. Es la primera mujer en tener una cátedra ahí en la Universidad Sorbona. Su hija Irene también fue científica, también gana el premio Nobel. En esa familia, si no ganabas el premio Nobel, eras un apestado, ¿no? O
1: sea, eras desheredado.
11: Sí,
1: no,
11: sí,
1: no
11: sí,
1: es cierto.
11: De cuatro, tres eran premio Nobel. Sí. Y cuando estalla la Primera Guerra Mundial, ella se va a la guerra. Nosotros podemos ver los huesos en radiografías, en gabinetes radiológicos, gracias a los descubrimientos de Marie Curie. Y ella hace unos como gabinetes radiológicos móviles.
1: Portátiles
11: en la guerra para poder analizar a los heridos, sacarles la bala o ver dónde tenía el hueso roto. Y evitó así muchas amputaciones. y le llamaban a estos gabinetes radiológicos portátiles, le decían petit curie, que como los pequeños curie que iban de un lado a otro tratando de ayudar a los soldados heridos, ¿no? Lo hace junto con su hija. Y bueno, gran parte de del desarrollo de la medicina, del diagnóstico, se debe al trabajo.
1: Este avance.
11: Así, al trabajo de Marie Curie en esta parte. Ella muere de 67 años, Talia, de leucemia, llevaba los tubos de ensayo con isótopos en las bolsas de su bata. Uh-huh. Y en ese tiempo, pues, no se sabía todavía lo dañino que podían ser este tipo de radiación, ¿no? Hoy sabemos que tenemos que usar plomo, las paredes de los hospitales tienen plomo cuando hacen este tipo de estudios de radiología, pero en ese momento no se sabía, y ella sufrió el haber estado tan cerca de estos
1: elementos. Uh-huh. ¿Y su hija no? ¿Su hija no tuvo problemas?
11: También murió de leucemia, muere después, pero su hija Irene también muere de leucemia por estar en contacto con este tipo de elementos. Sí, incluso su marido también estaba ya enfermo por la misma razón, ¿no? Por uh-huh. estar en contacto. Pero nunca dejaron de trabajar, o sea, ya tenía las manos todas lastimadas, heridas de haber hecho...
1: De maniobrar el material.
11: De manipular el material, y aún así seguían trabajando. Y cuando muere su esposo, ya escribe en su diario que se refugia en el laboratorio porque es el único lugar donde siente que está todavía con él.
1: Muy bien, sí. Pues muy interesante esta trayectoria que nos compartes, doctor. No todos conocíamos a detalle, ¿verdad?, cómo había sido su vida, y pues esa es la finalidad de estas conversaciones que tenemos contigo, poco a poco irnos empapando de esas trayectorias relevantes en el ámbito de la ciencia. Y veo que tienes un libro aquí a tu lado, platícanos de qué se trata.
11: El libro es de una española que se llama Rosa Montero, se llama La ridícula idea de no volver a verte, y esta... escritora española pierde a su esposo, que se llamaba Pablo, y está en depresión, y se encuentra con el diario de Marie Curie. Uh-huh. y proyecta esta depresión que también tenía Marie Curie a lo que ella estaba sintiendo en ese momento. Entonces es una especie de libro bibliográfico de la escritora, pero también con un contexto histórico de todo lo que le pasó a Marie Curie. Incluso uh-huh. al final termina con el diario de Marie Curie. Yo lo recomiendo, es La ridícula idea de no volver a verte. En parte se habla del duelo, del trabajo, de cómo refugiarse, pero sobre todo habla de la vida de esta gran científica de Marie Curie, que espero que busquen información sobre ella, que aprendan un poco más sobre ella, para uh-huh. que logre inspirar a futuras generaciones de
1: Y acuérdame, de no sé si tú tengas el dato, ¿habrá películas también de ella?
11: Hay varias películas y documentales, unas que hablan incluso de la vida personal. Ella, tiempo después de que muere su marido, tiene una relación con una persona más joven que ella. Uh-huh. Y le apedreaban la casa, se la pintarrajeaban. Porque decían que tenía que devolver el premio Nobel de Química, hazme el favor, Talia, porque era un escándalo, según, que tuviera una relación, ¿no? ¿A quién le importa que tenga una relación? Ajá. Con quien sea? Pero bueno, eran esos
1: Sufría
11: tiempos.
1: Sufría la violencia, ¿verdad? Entonces.
11: Sí, sin embargo, nada la detuvo. Ella siempre habló con su trabajo, y fue un ejemplo, sigue siendo un ejemplo, una inspiración para científicos y científicas, y para no solo científicos, para cualquier persona, Natalia.
1: Muy bien, pues doctor Samuel Colosovas Machuca, se nos ha terminado el tiempo. Yo te quiero agradecer que hayas asistido a esta cita con Hora Extra con nuestra audiencia, y pues a gozar de las vacaciones, que la pases muy bien. Regresas en agosto también a estos micrófonos.
11: Sí, en agosto regresamos. Me gustaría mandar un saludo a un amigo, un pequeño gran amigo, Bruno Martínez, de 12 años, que le gusta la ciencia y también la locución, y esperemos que algún día sea un gran divulgador científico.
1: Muy bien, pues saludos a Bruno y a todos los niños de San Luis y de México y del mundo, ¿verdad?
11: Sí, sí, sí.
1: Que los necesitamos a ellos para estos relevos generacionales. Pues muchísimas gracias de nueva cuenta, doctor, y nosotros vamos ya con la siguiente cápsula. Los temas de Hugo Lausín están listos para usted.
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12: ¿Por qué los gatos se lamen entre sí y qué revela este comportamiento? Bueno, aunque muchas personas interpretan el acicalamiento entre gatos como una muestra inequívoca de cariño, una investigación realizada por las universidades de Gante y Lincoln demuestra que el significado de esta conducta es mucho más complejo. El estudio concluyó que lamer a otro gato puede expresar afecto, iniciar una sesión de juego o incluso reflejar tensiones dentro de la convivencia. La investigación analizó videos de 53 hogares con dos gatos, donde los cuidadores registraron las interacciones cotidianas de sus mascotas. Los científicos observaron que en el contexto era fundamental para interpretar correctamente el comportamiento conocido como allo-roaming, es decir, el acicalamiento mutuo. Cuando los gatos buscaban contacto físico cercano y compartían posturas relajadas como descansar juntos o permanecer acostados uno junto al otro, el lamido aparecía con frecuencia como una conducta afiliativa. En estos casos, el acicalamiento se concentraba principalmente en la cabeza y las orejas, zonas consideradas agradables para los felinos. Sin embargo, los investigadores también detectaron que el lamido podría ser una forma de iniciar un juego. En estas situaciones, el contacto se dirigía con mayor frecuencia al cuello y era seguido por forcejeos amistosos o persecuciones. Esta relación permitió distinguir el juego de otro tipo de interacción social. El estudio identificó además escenarios en los que el acicalamiento parecía funcionar como una especie de señal de tensión o competencia. En ocasiones un gato lamía a otro mientras este mostraba señales de incomodidad, como orejas retraídas, aplanadas o posturas defensivas. Según los autores, este comportamiento podría servir como una forma sutil de expresar dominancia o evitar enfrentamientos más agresivos. Los resultados ayudan a comprender mejor la dinámica social entre los gatos domésticos y sugieren que los propietarios deben observar el conjunto de señales corporales, no solo el acto de lamer. Comprender estas interacciones podría contribuir a detectar conflictos, reducir el estrés y mejorar la convivencia en hogares donde viven varios felinos.
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1: Bueno, pues estamos ya listos para recibir a nuestro último invitado del día, el licenciado Juan Carlos Díaz Medrano. Él es coordinador del Departamento de Arte y Cultura de la Secretaría de Difusión Cultural de la USLP, que recientemente ha lanzado su oferta de cursos y talleres para agosto-diciembre de 2026. Y pues no podíamos dejar de invitarte, Juan Carlos, porque sabemos que estos talleres y cursos son no solo para la comunidad universitaria, sino también para el público en general. Y pues esta es la intención, hacer eco de esta invitación.
13: Así es, Talia. La verdad estamos muy contentos. Fíjate que en 3 semanas que tenemos ya de inscripciones habituales, que tenemos casi 500 alumnos inscritos. Hay gente que se inscribe a 2 o 3 cursos más, así que eso nos permite siempre tener una buena capacidad en casi toda la oferta que le proponemos a, pues primero a la comunidad universitaria, hay que decirlo, está pensada para que tanto ex trabajadores, personas jubiladas, algunos familiares cercanos que están involucrados como comunidad universitaria, por supuesto alumnos, docentes, administrativos y alguien muy importante, el público, ¿no? El público que está también participando de la vida en la universidad sin necesariamente o directamente estar involucrado. Así que creo que pues es un espacio muy noble, siempre lo he dicho, es un espacio que nos permite que la gente se encuentre, aprenda. No es un espacio profesionalizante, yo debo decir que amo que sea así. Lo digo con todo el sentido que merece un lugar donde la gente necesita encontrar una experiencia artística, acercarse al arte, acercarse a la cultura, a lo mejor reforzar sus inquietudes, sus habilidades, los conocimientos, esa necesidad que tenemos de información, también que decirlo, sí. Veraz, ¿no? De convivencia. Y este
1: de
13: es el
1: crear
13: espacio.
1: Comunidad.
13: Ese es el espacio, así es.
1: ¿Y qué novedades tienen en este semestre? Sabemos que ustedes van revisando, ¿verdad?, la pertinencia de sus cursos y talleres y a veces se tienen cosas nuevas. ¿Hay algo por aquí que nos quieras compartir?
13: Fíjate que sí, en el caso de la doctora Margarita Díaz de León, la doctora Greta Alvarado, tenemos maestros nuevos también en el área de artes visuales. Siempre nos proponen algo que pueda ser o de tendencia o que pueda generar interés público. Por ejemplo, la doctora aborda la doctora Margarita Díaz de León aborda este semestre los desafíos de trabajar la escritura creativa. ¿Esto qué quiere decir? Bueno, pues que implica que alguien que esté interesado en desarrollar su habilidad de pensamiento y de escritura puede encontrar en el taller algunas herramientas para mejorar, para encauzarse en este aspecto, ¿no? Y lo mismo, aborda 2 temas que me parece importante: Voces del mito, cartas de pasión y el amor en la literatura y el arte. Finalmente, somos un espacio de eso, ¿no? De pasión, de amor. El arte finalmente está involucrando a la creatividad, está involucrando esa fuerza interior que nos permite esa capacidad de asombro, por supuesto, pero también esa capacidad de desarrollar y de expandir nuestra mente a través de las artes. Uh-huh. No me quisiera extender ahí, fíjate que yo invitaría que nuestro público pueda ver las redes sociales de Cultura UASLP o Arte y Cultura UASLP para que puedan ampliar su visión sobre más de 48 cursos que estamos ofertando.
1: ¿Que están divididos en qué áreas?
13: Música, humanidades, literatura, por supuesto, ya dije música, artes escénicas. Ajá. Por ejemplo, hay espacio todavía para bailes de salón, flamenco. Tenemos un curso muy interesante de teatro para adultos. Okay. Y no significa que se aborden temáticas eróticas, ni mucho menos. Ese, uh-huh, es el campo, no. Es un curso muy interesante porque el maestro Francisco Morán ha llevado y ha encontrado en una comunidad de adultos y adultos mayores,
1: sí,
13: el desarrollo de capacidades escénicas, vocales, expresivas a través del cuerpo. Yo invitaría a la gente a que viva esa experiencia. No se trata de que se vuelvan actores de inmediato, sino por el contrario, entender nuestra capacidad de desplazamiento en un espacio que se vuelve escena, uh-huh, en donde además terminan con ejercicios que luego se presentan al interior de la universidad. Okay. Y eso le ha gustado mucho a la gente. Es un curso que yo recomendaría si alguien desea liberarse de todas las fuerzas que traemos dentro. Claro. Ese sería el espacio. Tenemos Tai Chi, por ejemplo.
1: También para adultos, ¿verdad?
13: Así es, también para adultos. El maestro de fotografía ha logrado cosas impresionantes, el maestro Leonardo Martínez, que además es un creador de alto nivel. Él siempre está participando en eventos en Europa como fotógrafo, uh-huh, como jurado, y bueno, es un maestro muy noble porque le transmite esa información a sus alumnos y le permite a quien tiene la vocación de esa mirada, de retratar, de representar, de llevar al plano de la fotografía, pues el trabajo creativo.
1: Y estos son cursos para todas las edades, ¿verdad?
13: Todas las edades.
1: Opciones para todo público.
13: Así es, nosotros tenemos, los menores cursos son a partir de 12 años, es decir, hay un enfoque muy particular para el adolescente, pero tenemos principalmente adultos y adultos mayores. Ajá. La razón es que nuestra población, el 70% son mujeres mayores de 36 años, uh-huh, y bueno, pues es gente que está interesada en seguir conviviendo con el arte y con la cultura en el departamento.
1: Claro, y recuérdanos, ¿dónde están ubicados y hasta cuándo van a mantener ustedes las inscripciones abiertas?
13: Estamos en Arista 475, el departamento está abierto desde las 8 de la mañana hasta las 9 de la noche, horario corrido, así que no hay ningún motivo para que se acerque. Se puede inscribir en línea, en nuestra página está las redes y el acceso a la preinscripción. Ajá. Luego puede llevar la ficha, el pago, etcétera. Y los sábados estamos de 8 de la mañana a 4 de la tarde.
1: También los sábados.
13: Así es. ¿Verdad? Entonces todavía hay lugar, yo los invitaría. Además, debo platicarte e informarle a nuestro público que cada vez estamos buscando que el espacio sea más seguro. Uh-huh. Acabamos de implementar el acceso con código QR.
1: Okay.
13: Hay vigilancia. Queremos que nuestra comunidad, tanto de adolescentes y de
1: niños,
13: y de niños, que son los poquitos, pero que también los adultos se sientan que están en un espacio seguro, porque en la universidad nos interesa que las personas que conviven y viven en la universidad, uh-huh, tengan un lugar donde haya seguridad. Y eso pues es básico, es una novedad. Estamos claro con las complicaciones tecnológicas que son naturales porque es un sistema nuevo, pero yo invito al público a que de verdad se acerque y pues que esta experiencia la viva en un espacio que de verdad queremos que sea un lugar de convivencia segura.
1: Perfecto. Nada más como dato extra, Juan Carlos, cuéntanos, ¿entre cuánto oscilan los cursos? Como que, ¿cuál es la cantidad mínima, la máxima?
13: Pues el promedio son 1,200. Somos, uh-huh, la oferta más económica en la ciudad. Es el semestre. Vamos a iniciar por ahí del día 24, si no me equivoco, es el 24 de agosto,
1: uh-huh,
13: hasta el 6 de diciembre. Prácticamente son 15 semanas de talleres, de cursos. Por supuesto, suceden atemporalmente en la mañana o en la tarde, uh-huh, dos o tres clases en la semana, un curso promedio más o menos de 40 horas, etcétera.
1: Muy bien, bueno, para que la gente lo tome en cuenta y pues pueda llevar a cabo esa revisión de toda la oferta de cursos y talleres que está ofreciendo el Departamento de Arte y Cultura.
13: O que comparta la oferta, porque también hay cursos
1: también,
13: que son híbridos, hay cursos que pueden tomar a distancia, por ejemplo, los de historia historia del arte. Tenemos un curso muy interesante que es historia de la música. Ajá. O el arte visto a través de los pontífices. Eso Ajá. quiere decir que no se aborda la religión, pero se aborda aquellos aspectos del arte que están involucrados a través de una práctica religiosa.
1: Pues grande la propuesta que ustedes traen ahora para este semestre de agosto-diciembre 2026. Recuerden que hay cupo limitado, pero todavía hay lugares, hay que darse prisa, ¿verdad?
13: Así
1: para
13: es.
1: Garantizar ese espacio en los cursos y talleres del Departamento de Arte y Cultura.
13: Aunque cerramos el domingo, es decir, cerramos el domingo el periodo vacacional de la universidad, en redes sociales usted se puede inscribir.
1: Ajá.
13: Estos 15 días.
1: En la plataforma, ¿verdad?
13: Así es, en la plataforma usted puede asegurar su lugar, preinscribirse y el día 11 de agosto regresar y entregar su ficha de pago para asegurar su espacio.
1: Perfecto, pues licenciado Juan Carlos Díaz Medrano, muchísimas gracias por habernos acompañado esta tarde y ojalá que pues sea del interés de nuestra audiencia de Hora Extra.
13: Los esperamos.
1: Nosotros ya nos vamos, 6:55. Mañana volvemos de nueva cuenta aquí a Hora Extra. Soy Talia Corpus y les deseo una excelente tarde de lunes. Hasta la próxima.
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4: Son las 7 en punto.
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6: Son las 7 y 26 minutos.
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Hola, amantes y detractores de la moda. Bienvenidos a Vestigios de la Moda, el espacio donde desvelamos que aunque creas que no te importa la moda, estás más atrapado en ella de lo que quisieras admitir. Yo seré la voz que guía tu curiosidad y desmonta tus prejuicios, por lo que les pido que abran sus closets mentales, saquen sus zapatillas, embárquense en este viaje de descubrimiento, una ventana hacia la moda. El punk está muerto. Es lo que muchos dicen. La clase alta y los diseñadores de culture la mataron. Más que una estética, es una corriente filosófica y de pensamiento anti todo, y en contra de cualquier status quo. Entonces, ¿cómo una cultura basada en rechazar lo mainstream y a los ricos es explotada por los mismos? El día de hoy hablaremos del punk, la estética de la antiestética. Como una pequeña recomendación relacionada, les sugiero ver una Dinner in America, película que retrata muy apegada a la cultura punk estadounidense a mitades de los 80. Las tendencias han sido marcadas por la burguesía y seguidas por el proletariado. Comienzan en las pasarelas a precios exorbitantes y se filtran en las tiendas departamentales y tiendas de segunda mano. Todo cambió cuando el punk llegó a Inglaterra de los años 70. Y sus principales exponentes, Vivian Westwood, con sus diseños disruptivos, y su compañero Malcolm McLaren, juntos abren la tienda Sex, donde la estética punk abundaba. Pero antes de sumergirnos a lo que conlleva la moda punk, debemos saber su significado. La palabra punk apareció por primera vez en un periodismo musical en un ensayo de 1970, The Punk Muse. Descubrió una música que era una expresión visionaria, un grito al abismo de la propia mierda mordaz. Su poesía es vomitada, no tramada. La ropa seguía el mismo patrón que la música de esta tribu urbana. Se adaptaba al estilo de vida de aquellos con dinero limitado, grotesco, creado para incomodar al status quo. Los punks cortaban ropa vieja de tiendas de segunda mano y de caridad. Destruían las telas y rehacían los atuendos creando prendas diseñadas para llamar la atención. Deconstruían las prendas en nuevas formas, rasgadas, deshilachadas. Hasta entonces, la tela se había tratado como un material que debía conservarse lo más impecable. Los pantalones se rasgaban deliberadamente para revelar medias deshilachadas y piernas sucias. Se usaban con calzado Doc Martens grueso, un calzado utilitario y práctico, propio de los parquímetros de aquella época. Las cadenas en el cuello se hacían con candados y cadenas, e incluso se usaban hojas de afeitar como colgantes. La perforación corporal se practicaba en zonas distintas a la habitual, el lóbulo de la oreja, la colocación de pendientes y alfileres en partes del rostro como cejas, las mejillas, la nariz o los labios, eran bastante inusual para las masas. E incluso, después de la independencia de la década de 1960, grandes exponentes del punk fue la banda de Sex Pistols. Quienes eran punk antes de que se creara el término, adolescentes de la clase trabajadora, molestos y destructivos, necesitaban algo que los reflejara en sus conciertos. Necesitaban un manager que los guiara. Y McLaren y Westwood necesitaban un canal para sus ideas. Tanto de moda como políticas, sirvieron como modelos para el look punk ideal a través de su vestuario escénico, a menudo suministrado por Sex. La subcultura punk empatiza la libertad individual, con ideas de inconformismo, antiautoritarismo, acción directa y narrativas anticorporativas que entrelazan en su música, moda y obra artística. El aspecto más importante del punk son sus ideas anticonsumistas y su ética del hazlo tú mismo, dado que muchos de los miembros de su subcultura provenían de sectores de bajos recursos y de la clase trabajadora, se impulsaba la cultura de la individualidad, ser lo más tú posible. Los parches y los pines de los chalecos y los pantalones de cuero son mensajes que reflejaban su ideología. El punk fue a la vez un producto y una víctima del capitalismo tardío. Como la subcultura juvenil de más rápida digestión llegó a buen término y cayó víctima del marketing masivo, siendo todo lo que la cultura estaba en contra de, por ejemplo, alrededor de 1977, la diseñadora de moda británica Sandra Rhodes incorporó elementos del estilo punk a sus colecciones. Creando populares entre los ricos, el punk chic había entrado al mercado mainstream. La intensa comercialización y apropiación de la estética punk por parte de grandes diseñadores y corporaciones ha borrado el espíritu rebelde y autodidacta de la subcultura original y lo ha integrado a la corriente dominante. Esto significa la muerte del punk, pues su principal atractivo residía en su subversión de la corriente dominante.
La apropiación de la cultura punk por parte de las altas esferas resulta una imitación comercial, aunque débil, de la estética original. No todo está perdido. El punk está vivo en la gente que personaliza su ropa, que rechaza la cultura consumista, que condena la moda rápida, mientras haya gente que viva no la estética, sino la ideología del individualismo. La libre expresión, el punk seguirá vivo, entre la juventud revolucionaria y entre los defensores de la individualidad y la esencia. Me gustaría acabar con la siguiente reflexión. El punk no morirá mientras existan personas que mantengan su verdadera esencia. Quizás la mejor manera de apreciar verdaderamente el espíritu punk sea rompiendo la camiseta a uno mismo, no pagando para que un diseñador la rompa por ti. El punk no está muerto. El punk morirá cuando las grandes corporaciones logren explotarlo y producirlo en masa. Dicho por Yellow Biafra, miembro de la banda punk The Dead Kennedys.

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4: Son las 8 y 4 minutos.
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6: No, no quiero.
7: Vamos, corazón, es solo un piquetito, te prometo que es por tu bien.
6: No entiendo cómo algo que me va a doler me puede ayudar, mamá. Oye, mamá, siempre me he preguntado, ¿cómo funcionan las vacunas?
8: Le hicimos esta pregunta a la enfermera especialista Carla Juárez Ruiz, docente de la Facultad de Enfermería y Nutrición, y esto es lo que nos contestó.
9: Antes que todo, debemos saber que una vacuna es cualquier preparación destinada a generar inmunidad contra una enfermedad, estimulando la producción de anticuerpos. En términos más sencillos, podríamos decir que es un simulacro de seguridad para el organismo. Pero, ¿cómo es que funcionan las vacunas en el cuerpo? Bien, imaginemos que el sistema inmunológico es un ejército altamente especializado y cuando un virus o bacteria nos ataca por primera vez, el cuerpo puede tardar días en reaccionar y es en ese tiempo que nos enfermamos. Pero con la vacunación este proceso es distinto. Para entenderlo mejor, es necesario retomar tres conceptos clave. El patógeno, que es el malo, es decir, es el virus o la bacteria que nos enferma. El antígeno, que es como la foto del villano que el cuerpo va a identificar. Y el anticuerpo, que es el soldado que nuestro sistema inmune creó específicamente para neutralizarlo. Así que lo que hace la vacuna es presentarle al cuerpo una pieza o una versión inofensiva del patógeno. Y al verla, nuestras células de defensa reconocen al intruso, pero sin el riesgo de sufrir la enfermedad. Fabrican anticuerpos y crean memoria inmunológica, que es algo así como un manual de instrucciones para cuando el virus real aparezca en el futuro, el cuerpo lo identifique y lo destruya de inmediato. Pero la vacunación no es solo un tema individual, es un fenómeno social y hay que reconocerlo de esta manera. A esto se le denomina inmunidad colectiva. Lo explico. Cuando la gran mayoría de una población está vacunada, el virus no encuentra a quién afectar. Se queda sin rutas de transmisión y el contagio pues no se da. Esto es muy importante porque se protege a quienes tienen el sistema inmune debilitado y no pueden vacunarse. 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Dicho esto, hoy nos encontramos en un momento crítico, ya que enfermedades que considerábamos erradicadas están resurgiendo en varias partes del mundo, como es el caso del sarampión, que aunque es altamente contagioso y muy peligroso, es 100% prevenible mediante la vacunación. Por eso no permitamos que la desinformación nos haga retroceder décadas. Las vacunas son seguras, salvan vidas y son la herramienta más poderosa de protección específica que tenemos. 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

0: Son las 9:01. 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

Buenas noches, sean bienvenidos a Ópera Gala, el programa de la Ópera de la Universidad. Ya estamos al aire con la emisión del día de hoy. Hugo Gallegos Dorantes los saluda, les da la bienvenida y los invita, como siempre, una hora para escuchar ópera aquí en esta frecuencia. Radio y Televisión UASLP es un lugar en Internet donde se escucha este programa también con una excelente calidad. El día de hoy, para empezar, vamos a hacer mención de un maestro que se llama Iván López Reynoso. Este hombre se consolida como uno de los directores de orquesta mexicanos de mayor proyección internacional. Tiene una intensa agenda artística que comprende representaciones tanto en México, digamos en la Ciudad de México, en Guadalajara, en Guanajuato, como en Europa, en países como Austria, España, Italia y Suiza, y Estados Unidos, en los estados de Atlanta y Dallas. Hago mención de esto porque no hay que olvidar a

Acabamos de escuchar la obertura de la ópera Ana Bolena de Donizetti, ópera de la cual vamos a hablar el día de hoy. El maestro Iván López Reynoso tiene actividades. Incluye una serie de debuts muy relevantes. Esto será en la Sala Blas Galindo, en el CENART, en la Ciudad de México. Y en septiembre, en la Ópera de Oviedo, en España, toca Donizetti Ana Bolena. ¿De qué se trata Ana Bolena? Pequeña síntesis. Enrique VIII, casado con Ana Bolena, ya está cansado y ha encontrado un nuevo amor, la dama Giovanna Seymour. Pero esta rehúsa ser su amante si antes no hay una relación matrimonial de por medio. Por este motivo, el rey decide traer a la corte a Lord Percy, antiguo enamorado de la reina, con el fin de poder provocar una situación embarazosa por la que pueda acusar a la reina de infidelidad. El plan se lleva a cabo y la reina y Percy son condenados a morir por traición. Pero el hablar de una ópera nos obliga a hablar de su autor y de muchas otras cuestiones. Gaetano Donizetti, el autor de Ana Bolena, nació en Bérgamo, en Lombardía, 29 de noviembre de 1797, y pese a pertenecer a una familia humilde, ingresa en el Liceo Musical de Bolonia, el mismo en el que había alojado en sus aulas a Gioachino Rossini. La primera etapa de composición de Gaetano Donizetti fue en el año 1816 con Il Prima Leone, Zoraide di Granata, 822 y algunas otras. Estas óperas no fueron realmente el éxito de Donizetti, pero le fueron abriendo el camino. Hacia finales de la década de los años 20 del mencionado siglo, Donizetti, imbuido por el nuevo estilo que ya reinaba, que era el romántico, aunque sí se maneja como el belcantismo, pero tiene unos tintes románticos increíbles. Ahí empieza Donizetti a introducir una serie de elementos distintos en sus obras que lo acercan a los postulados del nuevo movimiento. Para esto, su rival ya estaba en funciones, que era Vincenzo Bellini, que estaba haciendo lo mismo. Ejemplo de este periodo de transición pueden ser las obras Albor di Granata del 26, Gemma di Vergi de 1627 o Ana Bolena de 1830, ópera que nos ocupa en estos momentos. Ana Bolena la compone a la mitad de su carrera como compositor en el año 1830. Vamos a escuchar un pequeño audio de un video de un ensayo de Ana Bolena donde canta Sondra Radvanovsky como soprano en el papel de Jane Seymour y Keri Alkema como soprano. Es una grabación donde están ellos vestidos informalmente. Es un ensayo. Nada más vamos a escuchar las notas que alcanza Sondra.

Seguimos con Ana Bolena, estamos en el acto primero. Vamos a tener aquí Come e Inocente Giovane. La va a cantar una soprano, Olga Pérez Yatko. Esto fue grabado el 17 de abril de 2019 en el Ópera Royal de Valony-Liège.

En varias óperas de Donizetti se pueden observar nuevos elementos relacionados con el sentimentalismo romántico, con los temas históricos o con las nuevas formas en lo estrictamente musical. No obstante, aún se pueden observar algunos elementos relacionados muy directamente con la ópera bufa y también con el bel canto, tremendamente influidos por Rossini, y esto lo sigue arrastrando en su producción. De Ana Bolena, al final del primer acto, canta Anna Netrebko, grabación en el Metropolitan del año 2011.

No queremos dar la impresión de que abusamos de la explicación, pero en óperas como esta, que atrás de ella hay un hecho o muchos hechos históricos, hechos de la vida real, pues se presta a extender los comentarios sobre el argumento y esa relación histórica que no se puede abandonar.

intención de unidad dramática o de secuencia histórica, o simplemente le atraía la historia inglesa de ese periodo y volvió varias veces sobre ella. La muy famosa y mencionada trilogía Tudor de Gaetano Donizetti, que está compuesta por Ana Bolena, por Roberto de Brux y María Estuarda, es importante. Y desde luego aquí todas giran alrededor de la reina Isabel I de Inglaterra, que fue hija de Ana Bolena y de Enrique VIII. En Ana Bolena, que es una tragedia lírica en dos actos, los cortesanos comienzan a comentar que el rey Enrique VIII se ha cansado de su mujer Ana Bolena. El rumor es cierto, pues el rey está buscando los favores de otra dama de la corte, la que sería su tercera esposa, Jane Seymour. El rey trata de conseguir a la dama, pero esta le dice que tan solo bajo el matrimonio le otorgará los favores que éste busca. Por este motivo, Enrique VIII intentará buscar alguna excusa por la que pueda acusarla de infidelidad y así poderla apartar de su lado. Romani, el libretista, explica que Enrique VIII, rey de Inglaterra, loco de su amor por Ana Bolena, repudió primero a Catalina de Aragón, su primera mujer, cansado de ella y cediendo a los encantos después de Jane Seymour. Este buscó la manera de liberarse. Esta fue acusada de traicionar la fe conyugal, declarándose cómplices a su hermano, el conde Rochefort Smeton, músico de la corte y otros caballeros del reino. Es incierto que ella fuese culpable. El carácter falso y cruel de Enrique VIII nos lleva a creer que ella era inocente. El autor del melodrama, Romani, acoge esta versión como la más adecuada para representarse en teatro. Por ello solicita que le sea perdonado si en algún momento se aleja de lo que es la historia real. En la siguiente pista vamos a escuchar el concertante final del acto primero de Ana Bolena, donde interviene Ana Netrebko, Elina Garancha e Ildebrando Arcángelo. Estamos en Ópera Gala, el concertante lo vamos a escuchar una vez que regresemos del corte.

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1: Son las 9:28.

Vamos a poner un fragmento de la ópera María Estuarda. María Estuarda es la segunda aproximación de Donizetti a la figura de Isabel I y de su prima María Estuardo en castellano. Es una ópera estrenada en 1835 junto a La Lucia de Lammermoor. María Estuarda, estamos hablando que es una ópera en dos actos con música de Gaetano Donizetti y libreto en italiano de Giuseppe Barrari. Fue estrenada el 30 de diciembre de ese año 1835 en el Teatro de la Scala de Milán y forma parte de la trilogía mencionada, la trilogía Tudor, junto con Ana Bolena y Roberto de Verú, que Donizetti compuso en torno a la figura de Isabel I de Inglaterra. María Estuarda es reina de Escocia, ha abandonado su reino y está presa por su prima Isabel I, reina de Inglaterra, en el castillo de Fotheringay. Aprovechando la atmósfera que reina, le aconsejan a la reina Isabel I que ejecute a María. Amenaza con vengarse de María Estuardo si se confirma que, como ella supone, Leicester está enamorado de ella, pues Leicester es el hombre del que la reina Isabel está enamorada. También le acusa de haber traicionado y asesinado a su marido Darnley, y luego culpa a Leicester, quien intenta consolar a María. María responde con insultos a su prima, a la que trata de filia impura de Bolena, hija impura de Ana Bolena. Esta frase acaba de condenar a María Estuarda, la cual es ejecutada. Vamos a escuchar esta escena donde María Estuarda le dice filia impura de Livolena a la reina Isabel I. Joyce y Donato es la mezzo y Elsa van den Heever es la soprano que intervienen en esta escena.

Queremos agradecerles, como siempre, el que hayan estado con nosotros en esta hora en Ópera Gala. Vamos a poner ya para terminar el programa, me estoy despidiendo desde ahora. Primero, un área de la ópera Rusalka, que es una ópera en tres actos con música de Antonín Dvořák y libreto en checo de Jaroslav Kapil. Ópera que se estrena en Praga el 31 de marzo de 1901 y el nombre de la ópera proviene de la mitología eslava. Lo que vamos a escuchar es Canción de la Luna con la soprano Lucia Popp. Enseguida vamos a escuchar, ya para terminar, el preludio de la ópera Carmen de Georges Bizet, una ópera estrenada en 1875 en el Teatro de la Ópera Cómica de París. Buenas noches, muchas gracias.

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11: Son las 9:57.
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14: Muy buenas noches, estimado Radio Escuchas. Bienvenidos a la hora selecta de Radio Universidad. Este lunes 20 de julio de 2026, en que vamos a compartirles música del compositor ucraniano Vítor Malichevsky en el 153 aniversario de su nacimiento. En primer término, vamos a escuchar el cuarteto para dos violines, viola y violonchelo número 1 en fa mayor, opus 2 de 1903. La obra tiene cuatro movimientos: moderato, scherzo allegro vivo, andante non troppo, allegro. Tras la pausa institucional, vamos a escuchar el segundo cuarteto para dos violines, alto y violonchelo en do mayor, opus 6 de 1905. La obra tiene cuatro movimientos. Escucharemos los tres primeros, que son largo allegro, andante con tristeza, allegretto scherzando. Que disfruten ustedes la música de Vítor Malichevsky en su cumpleaños número 150.

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3: Son las 10 con 36 minutos.

De esta manera cerramos las actividades de Radio Universidad AM este lunes 20 de julio de 2026, en que compartimos música del compositor ucraniano Vítor Malichevsky a 153 años de su nacimiento. Muy buenas noches, que descansen y hasta mañana.

0: 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Radio.
1: ¿Margarina o mantequilla? Aunque pueden parecer iguales y usarse para preparar muchos alimentos, tienen diferencias importantes.
0: Su origen, composición y características no son las mismas. Por eso, antes de elegir, infórmate con el estudio de calidad que Profeco les hizo a estos productos.
1: Y en la sección Consuminis, descubrirás una nueva forma de consumir sin tener que gastar. Intercambia, juega y comparte.
0: Una forma sencilla de aprovechar todas esas cosas que hace mucho ya no usas, que están en buen estado y que otra persona puede estrenar.
2: Revista del Consumidor.
1: El Laboratorio Nacional de Protección al Consumidor analizó 43 productos, 28 mantequillas y 15 margarinas para conocer su calidad y verificar que cumplan con la información que ofrecen.
0: Pero antes de conocer los resultados, la química Margarita Gómez Sánchez nos explica qué diferencia una mantequilla de una margarina.
3: Hola, ¿qué tal? Soy la QFB Guadalupe Margarita Gómez Sánchez y estamos en el Laboratorio Nacional de Protección al Consumidor. Y aquí realizamos el estudio de calidad de margarinas y mantequillas. Bueno, una de las grandes dudas que surge como consumidores es la diferencia entre mantequillas y margarinas. Fundamentalmente es el origen de sus grasas. Las mantequillas provienen de leche, básicamente de crema de leche, y en este caso pues son grasas saturadas, por lo mismo. Tienen un aproximadamente de 80% de grasa, pero bueno, también podemos encontrar algunas vitaminas como la A, la E, la D y calcio. En cambio, por ejemplo, las margarinas, su origen es vegetal, provienen sus grasas de aceites vegetales, pero para que puedan tener la consistencia que conocemos, necesitan llevar un proceso. En ese proceso, algunos de nuestros productos pueden llegar a presentar grasas trans, aunque bueno, la otra contraparte es que llegan a tener 60% de grasa.
1: Se analizaron 28 mantequillas y 15 margarinas. La mayoría declara que no contiene sal.
0: ¿Qué pruebas se aplicaron?
3: Las pruebas que se realizaron fue información al consumidor, contenido neto, cantidad de agua, la cantidad de grasa, el tipo de grasa, la cantidad de sal presente y en este caso también el contenido energético que proporciona.
1: Se revisó que cumplan con los requisitos de información comercial y que esta sea verdadera. Deben indicar, entre otros,
0: marca, denominación, contenido neto, lista de ingredientes, fecha de caducidad, alérgenos y leyenda de conservación.
1: Pasaron por la báscula, pero ¿para qué se realiza esta prueba?
0: Para comprobar que el producto contenga la cantidad indicada en su etiqueta. Las personas consumidoras tienen derecho a recibir información clara, veraz y comprobable.
1: Otro punto importante fue conocer qué tipo de grasa contienen.
0: Al ser la grasa el ingrediente principal y el elemento que determina si un producto puede llamarse mantequilla o margarina, se verificó que correspondiera con su denominación, grasa de leche en las mantequillas y aceites vegetales en las margarinas.
1: También se revisó el contenido de sodio. Aunque es un mineral necesario para el organismo, consumirlo en exceso puede relacionarse con problemas de salud.
0: ¿Y qué hay del aporte calórico?
1: De manera informativa, se calculó su contenido energético tomando como referencia que cada gramo de grasa aporta 9 kilocalorías.
0: Estos fueron los resultados.
3: Los resultados obtenidos en general fueron buenos. En este caso cumplieron con el contenido neto, el tipo de grasa, la cantidad de sal. Salvo un producto que a lo mejor no cumplió con la cantidad necesaria para poderse denominar como margarina. Pero bueno, vamos a ver los resultados para que ustedes tomen sus propias decisiones.
1: Dos productos de la marca Lurpak se denominan mezcla de mantequilla con aceite de canola. Al no corresponder a una mantequilla o margarina, no cuentan con un estándar de calidad específico que los regule.
0: Un producto de la marca Gloria no debería llamarse mantequilla porque no cumple con el mínimo de grasa requerido por el estándar de calidad.
1: Y un producto de la marca Table Made no tiene la grasa suficiente para denominarse margarina.
0: Haz un consumo informado.
3: Algunas de las recomendaciones que podemos darles al momento de que ustedes van a hacer sus compras es que chequen que realmente su producto esté en refrigeración, que esté el envase en condiciones óptimas, que la fecha de caducidad está en tiempo y al tiempo de uso que le vayan a dar. También decidir si su producto que van a consumir lo necesitan con sal o sin sal, de acuerdo a lo que van a preparar. En este caso también es importante que cuando ustedes pongan su producto en su recipiente sartén, tenga una temperatura baja, puesto que si es muy alta puede llegar a quemarse o tomar coloración o sabor desagradables.
1: Recuerda que tanto la mantequilla como la margarina son productos con alto contenido de grasa. Las mantequillas contienen principalmente grasas saturadas y las margarinas suelen contener grasas trans, por lo que se recomienda moderar su consumo.
0: Consulta el estudio de calidad de mantequillas y margarinas en la Revista del Consumidor en su edición impresa o digital.
1: Porque un consumo saludable empieza con decisiones basadas en información veraz.
0: Ahora te daremos unas ideas para que las niñas y los niños se diviertan y puedan tener las cosas y juguetes que desean sin necesidad de gastar.
2: Revista del Consumidor.
1: ¿Te imaginas regresar a casa con un libro nuevo, un rompecabezas o ese juguete que llevabas meses buscando sin gastar un solo peso?
0: Sí se puede. Solo necesitas algo que ya no uses y muchas ganas de intercambiar.
1: Es una gran forma de conseguir cosas que te gusten. Además de ser divertida, ayuda a cuidar tu bolsillo y también al planeta.
0: ¿Has escuchado hablar del trueque?
1: Es una opción para el consumo cotidiano, sustentable y comunitario.
0: Es un intercambio. Tú das algo que ya no usas, pero que está en buen estado, y recibes otra cosa que alguien más ya no necesita.
1: Puede ser un juguete, un libro, una historieta, una mochila, ropa que ya no te quede, o hasta un juego de mesa.
0: Por ejemplo, imagina que tus patines ya no te quedan, pero una amiga tiene el libro que tanto querías leer. ¡Los dos ganan!
1: Lo mejor es que no necesitas gastar dinero para llevarte algo nuevo a casa.
0: Organizar un trueque o intercambio es muy fácil. Invita a tus amigas y amigos y pídeles que busquen objetos que ya no utilicen, pero que todavía estén completos y en buen estado. Eso sí, hay que limpiarlos hasta que luzcan bonitos.
1: Recuerda que un buen intercambio debe ser justo. Entrega únicamente cosas que tú también aceptarías recibir.
0: Además de divertirse, estarán dando una segunda vida a muchos objetos que, de otra forma, podrían quedarse olvidados en un cajón.
1: Eso ayuda a generar menos basura, aprovechar mejor los recursos y consumir de manera más responsable.
0: Y quién sabe, quizá descubras un libro que se convierta en tu favorito, un rompecabezas que nunca habías armado o ese juguete que llevabas tiempo buscando.
1: Porque no siempre lo mejor es comprar algo nuevo. Muchas veces, compartir e intercambiar también es una gran opción.
0: Eso sí, para organizar el trueque, pide el apoyo de una persona adulta de confianza.
1: Reunirse, jugar, compartir y cuidar el planeta.
0: Todo al mismo tiempo.
1: Revista del Consumidor. Información útil para consumir mejor.
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1: En la edición 593 de la Revista del Consumidor, tenemos contenidos para todos los gustos. Y si quieres darte un chapuzón, consulta nuestra sección de Brújula de Compra.
0: Recabamos los precios de acceso a parques acuáticos o balnearios ubicados en 9 entidades del país para conocer los costos y características de los servicios incluidos en pases de un día, sin hospedaje.
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0: 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Medio siglo cuidando a las personas consumidoras.
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0: Son las 7 con 19 minutos.
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Oh tú, la más hermosa de las mujeres, levántate, apresúrate, amada mía, paloma mía, hermosa mía, y ven. Ven, muéstrame tu rostro, deja que tu voz suene en mis oídos, porque tu voz es dulce y encantador tu rostro.

Saluda a ustedes. Gracias por acompañarnos. Iniciamos esta emisión con frases extraídas del Cantar de los Cantares, arregladas musicalmente por un compositor anónimo inglés que vivió en el siglo XV.

0: Hemos estado compartiendo con ustedes el estudio que hizo Titus Burkhardt sobre los fundamentos del arte cristiano en su libro Principios y Métodos del Arte Sagrado. Recordemos lo último que dijimos.
1: En la Edad Media se aceptaba la autoridad de Aristóteles, filósofo griego que enseñó que la naturaleza de todo ser u objeto se reducía a dos principios fundamentales, la forma y la materia. Sin embargo, el complementarismo de estos dos principios presupone un trasfondo metacósmico que el pensamiento medieval encontró de modo muy natural en la visión platónica de las cosas. Así pues, la Alta Edad Media tuvo razón al subordinar la perspectiva aristotélica a la de Platón. Sigamos adelante.
0: Tanto si se acepta la doctrina de Platón en su forma dialéctica particular, como si se cree estar obligado a rechazarla, no se podrá negar, desde el punto de vista cristiano, que las posibilidades esenciales de todas las cosas están eternamente contenidas en el Verbo divino, el Logos, pues todas las cosas fueron hechas por el Verbo, San Juan 1:3, y es en Él o por Él como toda cosa es conocida, puesto que Él es la luz verdadera que, viniendo a este mundo, ilumina a todo hombre, San Juan 1:9 y 10. Así, la luz del intelecto no es nuestra, es del Verbo omnipresente.
1: Ahora bien, esta luz contiene esencialmente las cualidades de las cosas cognoscibles, pues la realidad íntima del acto cognitivo es la cualidad, y la cualidad es la forma entendida en el sentido aristotélico del término. La forma de una cosa, dice Boecio, es como una luz por medio de la cual esta cosa es conocida. He aquí el alcance eminentemente espiritual del hilemorfismo. Las formas de las cosas, sus esencias cualitativas, son en sí trascendentes. Se encuentran en todo nivel de la existencia. Su coincidencia con determinada materia o determinada modalidad de la materia prima es lo que las delimita y las reduce a sus huellas más o menos efímeras.

0: Escuchemos el himno Rosa Mística, que consta de 5 invocaciones a María tomadas de las letanías de la Virgen. La interpretación es de la cantante austríaca contemporánea Therese Schroeder-Scheckel.
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0: Acabamos de citar a Boecio. Él fue uno de los grandes maestros del arte para la Edad Media, y él transmitió la idea pitagórica del arte. Su tratado sobre el Quadrivium es más que una simple exposición de las artes menores: aritmética, geometría, música y astronomía. Es una verdadera ciencia de la forma, y sería un error ignorar su importancia en relación con las artes plásticas.
1: Para Boecio, todo orden formal es una demostración de la unidad ontológica. Su aritmética representa menos un método de cálculo que una ciencia del número. Este no se considera a priori como una cantidad, sino como una determinación cualitativa de la unidad, a la manera de los números pitagóricos, que son análogos a las ideas platónicas: la dualidad, el ternario, el cuaternario, el quinario, etc., representan otros tantos aspectos de la unidad.
0: Lo que relaciona a los números entre sí es esencialmente la proporción, que a su vez es una expresión cualitativa de la unidad. En cuanto al aspecto cuantitativo de los números, solo se refiere a su desarrollo material. La unidad cualitativa del número es más evidente en geometría que en aritmética, ya que los criterios cuantitativos no bastan para distinguir dos figuras como el triángulo y el cuadrado. Cada una posee su cualidad única y, en cierto modo, inimitable.
1: Lo que la proporción es en el espacio, la armonía lo es en el orden sonoro. La analogía que existe entre ambos órdenes la demuestra el uso del monocordio, cuya cuerda produce sonidos diferentes según la longitud de su parte vibrante. La aritmética, la geometría y la música corresponden a las tres condiciones existenciales, que son el número, el espacio y el tiempo. La astronomía, que es esencialmente una ciencia de los ritmos cósmicos, engloba todos estos ámbitos.

0: El compositor húngaro Franz Liszt fue comisionado en el año de 1855 para componer una misa para la consagración de la Basílica en Gran, Hungría. Así surgió la misa solemne conocida como Graner Messe. Los invitamos a oír el Sanctus y el Benedictus de esta obra.
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0: Así es como llegamos al momento de despedirnos y de agradecer la gentileza de su valiosa atención. La edición del programa es el resultado del trabajo profesional de Nuria Castells. La grabación se debe a Jesús Aguilar y en las lecturas participamos
1: María Teresa Hernández
0: y su servidor. Paz y buena

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8: Son las 7:49.
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11: Son las 8 con 3 minutos.
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19: Son las 9 en punto.
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0: buenos días. Les saluda Costanza Soroki desde cabina. Otra vez estoy con todo el gusto del mundo acompañándolos nuevamente en el programa. Hoy me tocó un día un poco diferente al habitual, pero de verdad es un gusto volver a acompañarlos. Bueno, espero que estén empezando súper bien su día martes y les agradezco por sintonizarnos siempre en nuestras diferentes frecuencias, por el 88.5 FM, por el 1190M de Radio Universidad y bueno, gracias como siempre a nuestros radioescuchas de Matehuala que siempre nos escuchan por el 91.1 FM. Acuérdense, no nada más estamos en la radio, también nos pueden ver en el canal 170 y pueden encontrarnos en redes sociales como Conexión Universitaria. Y además pueden vernos en línea en un vivo de Facebook que siempre está y que se publica cada vez que pasa el programa. Entonces, pues si se lo perdieron, lo pueden volver a ver. Y bueno, les voy a platicar un poquito sobre el programa que vamos a tener el día de hoy. Va a estar muy interesante, no se lo pierdan, por favor. Miren, vamos a hablar un poco sobre proyectos del Verano de la Ciencia número 32. Y a las 9:20 vamos a tener a dos invitados muy especiales. Nos va a acompañar el doctor Israel Razo Soto, que es profesor de tiempo completo de la Facultad de Ingeniería, y Nadia Nairobi Posada Reyes, que es estudiante de séptimo semestre de Ingeniería Química. Y ellos nos van a hablar sobre un proyecto que se llama Caracterización Geoquímica Integral para la Evaluación Ambiental y Valorización Sostenible de Residuos Mineros. Posteriormente, a las 9:30, vamos a estar hablando con tres invitados, con la doctora Andrea Arreguín Coronado, que es profesora investigadora de tiempo completo de la Facultad de Enfermería y Nutrición. También vamos a estar platicando con Luis Fernando Bañuelos Crispín y Julieta Sixtos Torres, que son estudiantes de la licenciatura en nutrición. Y bueno, ellos nos van a estar hablando de un tema que creo que muchos podemos estar interesados en escuchar, porque habla del estrés, la alimentación y la composición corporal en estudiantes universitarios. Así que si eres estudiante, probablemente vas a estar interesado en escuchar esta entrevista. Y bueno, yo creo que muchos vamos a estar identificándonos con algunas cosas que nos van a compartir. Y a las 9:45 vamos a estar con la doctora Damaris Carrales y también con la estudiante Jessica Rocío Saldaña, que nos van a platicar sobre un proyecto súper interesante que se llama Valorización de la Cáscara de Pistache para la Remoción del Boro en Sistemas Acuosa. De verdad no se lo pierdan. Van a estar muy interesantes, así que quédense con nosotros porque tenemos mucha información para ustedes. Pues bueno, vamos a enlazarnos posteriormente vía telefónica con Alejandrina Dalemese del Laboratorio Bariclim de esta universidad y ella nos va a ayudar a conocer el pronóstico del clima para el día de hoy.
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0: Dios, qué bueno estar de vuelta. ¿Cómo estás?
1: Constanza, qué gusto saludarte y tenerte de regreso.
0: Ay, igual.
1: Te traigo el pronóstico más acertado de nuestro estado para que te vayas adaptando a las temperaturas de esta región. Las vamos a dividir por sección y comenzamos con el altiplano potosino. La temperatura máxima será de 36 grados centígrados y la mínima de 20, con brisa moderada. Habrá ráfagas de 36 kilómetros por hora con precipitaciones significativas. Ahora, en la zona media se encontrarán con temperaturas máximas de 29 grados centígrados y mínimas de 16. Cielo medio nublado con vientos de 16 kilómetros por hora con brisa débil y ráfagas de 37 kilómetros por hora sin precipitación. Ahora, en la Huasteca Potosina estarán con temperaturas máximas de 33 grados centígrados y mínimas de 24. Cielos medio nublados con vientos de 12 kilómetros por hora con brisa débil y ráfagas de 26 kilómetros por hora con brisa moderada sin precipitación y ningún acumulado. Ahora, en la zona centro, que abarca la capital potosina, nos encontraremos con temperaturas máximas de 30 grados centígrados y mínimas de 15. Cielo medio nublado con vientos de 20 kilómetros por hora con brisa moderada y ráfagas de 51 kilómetros por hora con precipitación moderada sin ninguna precipitación significativa ni ningún acumulado. Hasta aquí el pronóstico para este martes 21 de julio.
0: Ay, muchísimas gracias, Alejandrina. Que tengas excelente día y por favor salúdanos a todo el equipo de Bariclim.
1: Un abrazo a todos nuestros radioescuchas, a todos en cabina. Nos vemos y escuchamos el día de mañana.
0: Gracias. Bueno, pues ahora ha llegado el momento de escuchar las efemérides universitarias. Una cápsula que nos recordará qué pasó en un día como hoy, 21 de julio, hace algunos ayeres. Allá vamos.
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3: Un día como hoy, 21 de julio, recordamos el Día Mundial del Perro, que además de servir para retribuirles en una celebración todo el amor que nos brindan día con día, fue ideado para concientizar y sensibilizar sobre el maltrato, el abandono, del que son también víctimas los perros. Muchos creen que la elección de la fecha se debe al incremento del abandono de los caninos durante el verano, pues en muchos hogares se regalan cachorritos durante las fiestas decembrinas y una vez que crecen, a los 6 meses, la gente suele deshacerse de ellos por haber perdido el encanto de un bebé. Para el año de 1899 nació en Chicago, Estados Unidos, Ernest Hemingway, escritor y periodista, considerado uno de los escritores más emblemáticos del siglo XX. Se trasladó a París, participó en la Guerra Civil Española y en la Segunda Guerra Mundial como corresponsal, experiencia que luego incorporaría en sus relatos y novelas. Entre sus primeros libros se encuentran 3 relatos y 10 poemas en 1923, En Nuestro Tiempo, 1924, y Hombres sin Mujeres, de 1927, que incluye el anatológico cuento Los Asesinos. Otras de sus obras son El Viejo y el Mar, de 1952, Adiós a las Armas, de 1929, Fiesta, de 1926, entre otras. En 1953 recibió el premio Pulitzer y en 1954 recibió el premio Nobel de Literatura. Para el año de 1988, un día como hoy en nuestro país, se realizó el primer trasplante de corazón. La cirugía fue realizada en el Centro Médico Nacional La Raza. El encargado principal de la operación fue el doctor Rubén Argüero, quien realizó con éxito el trasplante de corazón, el cual provenía de una mujer con muerte cerebral. El órgano fue colocado a José Tafoya Hernández, un paciente masculino de 45 años de edad. En una fecha como esta, pero del año 1951, el escritor español Manuel Pombo Angulo recibió el premio Don Quijote de novela por su obra Valle Sombrío. un texto de corte psicológico y realista, enfocado en las costumbres, tensiones sociales y los dilemas morales de la España de mediados del siglo XX. La carrera profesional de Manuel Pombo Angulo comenzó en el ámbito de la medicina, pero también desarrolló una importante vocación literaria. En sus primeros años, trabajó como corresponsal en Alemania para los periódicos Ya y La Vanguardia. En una fecha como esta se cumplen 36 años de la realización en 1990 del mítico concierto de rock The Wall. En Alemania, en el lugar que ocupaba el muro de Berlín para celebrar la caída del mismo. Presentado por el músico inglés Roger Waters, miembro de Pink Floyd, y en donde asistieron casi 300.000 personas. Era el año de 1987, un día como hoy, cuando la banda de hard rock estadounidense Guns N' Roses lanzó su primer álbum Appetite for Destruction. La banda nació en Los Ángeles, California. Firmó con la disquera Geffen Records en el año de 1986. La formación clásica de la banda incluía al vocalista Axl Rose, el guitarrista Slash, el guitarrista rítmico Izzy Stradlin y el bajista Duff McGann, así como al baterista Steven Albert. Guns N' Roses se ganó un público local antes de lanzar su álbum, que inicialmente tuvo dificultades hasta el éxito arrollador del videoclip de la canción Welcome to the Jungle.

0: Continuamos en Conexión Universitaria y es momento de revisar la agenda universitaria con las actividades más destacadas que se van a estar realizando en nuestra universidad en los próximos días para que participen y aprovechen de estas oportunidades.
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0: Bueno, pues estamos de regreso con nuestra primera entrevista del día de hoy. Tenemos a dos invitados muy especiales que ahorita les voy a introducir un poquito quiénes son, de qué nos van a venir a hablar. Y bueno, Ellos nos van a hablar de un proyecto que combina la ingeniería, el cuidado del medio ambiente y el aprovechamiento responsable de los recursos. Nos acompañan el día de hoy el Dr. Israel Razo Soto, profesor de tiempo completo de la Facultad de Ingeniería y también responsable técnico del proyecto Programa Estatal de Manejo de Residuos Mineros Abandonados, apoyado por el COPOSIT, así como también Nadia Nairobi Posadas Reyes, que es estudiante de séptimo semestre de Ingeniería Química de la Facultad de Ciencias Químicas de la Alma Mater. Y bueno, ambos nos van a platicar sobre esta investigación sobre caracterización geoquímica integral para la evaluación ambiental y valorización sostenible de residuos mineros. Es un proyecto que estudia residuos mineros abandonados en el municipio de Agualulco, San Luis Potosí, y bueno, que aunque estos residuos pueden representar un riesgo para el ambiente por su contenido de metales y la posible generación de drenaje ácido, también podrían convertirse en una fuente de materiales con valor económico. Esto es algo muy interesante que ya nos van a platicar un poquito más. Y bueno, esta investigación busca evaluar sus impactos ambientales y explorar alternativas para su aprovechamiento sostenible, contribuyendo tanto a la protección del medio ambiente como a los principios de la economía circular. Doctor Nadia, bienvenidos al programa de Conexión Universitaria y es un gusto que estén con nosotros esta mañana. ¿Cómo están?
4: Bueno, yo me encuentro muy bien.
0: Qué gusto, Nadia.
4: Sí.
0: Me da mucho gusto, doctor. Antes de empezar a bombardearlos de preguntas, no sé si pudiera explicarnos un poquito en palabras sencillas para quienes escuchamos de qué trata esta investigación y, bueno, qué busca concluir al final, cuáles son los objetivos con los que empezaron la investigación y qué resultados han ido obteniendo.
5: Sí, claro que sí. Bueno, buenos días a todos. Muchas gracias por invitarnos, por tenernos aquí. La verdad es que es un placer y un gusto venir a platicarles sobre este proyecto y sobre este tema. Bueno, el proyecto nace de la necesidad de atender un problema que existe a nivel estatal, pero también a nivel nacional e internacional, que es el de los residuos mineros abandonados. Estos son los residuos que se generaron en las actividades mineras del pasado, cuando no existían regulaciones ambientales. Y bueno, pues estos generalmente se abandonaban en las inmediaciones de las minas donde se producían. Estos residuos nos preocupan porque pueden representar por una parte un peligro ambiental por la composición química que tienen, pueden contener elementos con características tóxicas que al dispersarse al ambiente pueden alterar la calidad del aire, del agua, del suelo y afectar pues a los ecosistemas. Y además por su volumen pueden representar riesgos físicos por derrumbes y deslaves. Entonces es un problema que quisimos atender de manera integral y para ello, bueno, pues tenemos que empezar por saber cuántos hay y en dónde están, y a partir de ello identificamos residuos que podían representar una mayor prioridad de atención por sus características, y uno de ellos es precisamente el residuo que estudió Nadia en su grano de la ciencia, que está ubicado en una mina abandonada en el municipio de Agualulco. Y bueno, pues, pues una de las primeras acciones a tomar para informar sobre este problema pues es conocer precisamente las características de peligrosidad ambiental de este residuo, lo cual se realiza mediante estudios de caracterización geoquímica, que es exactamente lo que se desarrolló.

0: investigación que has hecho, ¿qué es la parte que más te ha llamado la atención? ¿Qué es lo que más te ha impactado de esta investigación?
1: Bueno, a mí me ha impactado y lo que más me ha llamado la atención, porque siento que he aprendido, son las diferentes técnicas que utilizamos para identificar qué elementos tiene la muestra que estamos analizando. O sea, aunque son cosas que en la universidad he visto, quizás a una escala menor, aunque a la que estoy ahora igual no es tan grande, pues ya verlo en la vida real, ir a tomar mi muestra.
0: Sí, el muestreo
1: sí,
0: y todo.
1: Bueno, a mí me impacta, pues digo, ay, o sea, se ve solo tierra, pero cuando lo analizas, pues te das cuenta que no, y que tiene diferentes elementos, y que incluso cuando estábamos muestreando, pues yo llegué a tomarlo con la mano, porque pues yo dije, ay, pues es tierra, pero pues no es solo tierra, ¿sabes? O sea, pues tiene sulfuros y bueno, no sabíamos si eran potenciales a generar drenaje ácido, entonces, pues eso fue lo que a mí más me llamó la atención.
0: Y bueno, tengo una duda. Muchos piensan que los residuos mineros a lo mejor son simplemente basura, pero ¿qué son realmente y por qué representan un reto ambiental? ¿Tienen también efectos dañinos en la salud de quienes los respiran sin querer, o puede también llegar a afectar los mantos acuíferos?
2: Sí, bueno, hay una variedad de residuos mineros y aquellos que son de mayor preocupación son precisamente los que tienen ciertas características, como ya lo mencionaba Nadia, que pueden generar drenaje ácido. El drenaje ácido es un problema ambiental muy serio que está relacionado precisamente a los residuos mineros, que es la generación de efluentes, de descargas de agua con características ácidas, que eso pues tiene un efecto directo sobre el ambiente, pero también pueden contener altas concentraciones de elementos potencialmente tóxicos como plomo, arsénico, mercurio, que estos, bueno, pues al dispersarse y transportarse en el ambiente, pueden alterar la calidad del agua, del suelo principalmente. Entonces, estas son las preocupaciones de estos materiales que, repito, son aquellos que no fueron tratados adecuadamente en el momento en el que se generaron y se abandonaron sin ninguna medida de control. Cosa que en la actualidad se espera sí, que no ocurra, porque ya existen las regulaciones ambientales que establecen cuáles son las obligaciones para el manejo de esos residuos. Entonces nosotros nos enfocamos en los residuos que no tienen esos claro, controles, ¿verdad?
0: Sí, las regulaciones. Y bueno, hasta ahora, ¿cuántos han encontrado? Muchos.
2: Hemos hecho el inventario de la región centro y de la región media del estado San Luis Potosí, y hemos ya localizado cerca de 140 residuos mineros. Y es una cantidad considerable, pero bueno, vale la pena destacar que en estas regiones es donde se esperaría encontrar una menor cantidad en comparación a la región altiplano, que es donde ha habido más actividad minera. Entonces, bueno, pero precisamente las investigaciones como la que realizó Nadia, claro, pues ayudan precisamente a atender esta problemática.
0: Justamente, Nadia, quería preguntarte cómo ha sido, bueno, tu experiencia en participar en un proyecto de investigación de este tipo. ¿Es la primera vez que participas en uno así?
1: Sí, es la primera vez que participo en uno y la verdad fue muy gratificante para mí porque, bueno, puse en práctica pues cosas que yo ya tenía que saber y que probablemente ya había visto y no recordaba. Entonces, bueno, recordé todo eso que ya sabía, al igual por el lado de que desenvolverte y trabajar en equipo en un laboratorio es muy diferente.

0: eso me gustó muchísimo.
1: Les quería preguntar, bueno, ¿cuál ha sido el mayor desafío durante este proyecto de investigación hasta ahora? Va para quien la quiera contestar.
2: Sí, pues cada quien yo creo que ha tenido, no sé, nadie así.
1: Sí.
2: Pues,
0: bueno, los míos fue dedicarle tiempo porque yo miraba a mis compañeros de vacaciones, entonces hasta cierto punto eso me costó poquito, pero después me acostumbré y igual como lo mencioné, yo creo que sería el que no recordaba muchas cosas que yo ya tenía que saber. Yo creo que ese fue uno de mis desafíos más
1: complicados. Pero sabes que yo creo que este aprendizaje es el que realmente luego se te queda, porque lo estás utilizando para algo aplicado que de verdad va a tener, digamos, una... Pues sí, digamos, no nada más una aplicación para ti personal, sino que además puede ayudar mucha, o sea, para muchas cosas, para el ambiente, para todos los resultados que obtengan de la investigación, muchos se van a ver beneficiados. Entonces yo creo que va a ser aprendizaje súper significativo que ya no se te va a olvidar.
0: Sí, correcto. Totalmente.
1: ¿No? Para usted, doctor.
2: Pues, sí, el tiempo, definitivamente. El proyecto se planteó pues muy ambicioso. En términos de precisamente todos los análisis que se tenían que hacer. Okay. Y aunque se hizo una programación muy específica para lograrlo, yo creo que la dedicación, el interés de Nadia por aprender y por en el laboratorio fue lo que

0: muchísimo.
1: ¿Y el proceso para iniciar en el verano en la ciencia alguna investigación es fácil?
0: Sí, es muy sencillo. Viene en la plataforma y lo comienzan a patrocinar. Uh-huh. Y no hay que hacer como un currículum ni algo así. Simplemente llenas tus datos y eliges los temas, uh-huh, tus 5 temas favoritos.
1: ¿Y puede ser también con un profesor que no haya sido tu maestro en la uni?
0: Sí, totalmente. Ah, wow. Pues incluso, pues yo estoy en la Facultad de Ciencias Químicas y el profesor con quien, bueno, el doctor con quien lo estoy, sí, haciendo, pues da clases en ingeniería. Entonces, sí.
1: Padrísimo. Sí. Bueno, ya escucharon a quienes todavía no han tenido la oportunidad de tener esta experiencia, de verdad anímense a vivirla. Y pues nada, les quiero agradecer muchísimo, doctor Nadia, por haber estado con nosotros en este espacio el día de hoy, con nuestro pequeño inconveniente que se nos fue la luz tantito, pero aquí seguimos y de verdad espero que puedan volver otro día a contarnos cómo va la investigación. Les deseamos de parte de todo el equipo de Conexión Universitaria muchísimo éxito en lo que les falte de este proyecto y pues muchas gracias por habernos acompañado.
2: Muchas pues, gracias.
1: No, de qué. Pues vamos, vamos a un pequeño corte comercial y regresamos pronto con nuestra segunda entrevista del programa del día de hoy. También vamos a nuestro corte.
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6: Son las 9:34.
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9: Ya estamos de vuelta. Estamos de vuelta en Conexión Universitaria con un tema que seguramente resonará con muchos de nuestros radioescuchas, especialmente con quienes han pasado por la vida universitaria. Las exigencias académicas, el ritmo de vida y el estrés pueden influir de manera importante en nuestros hábitos de alimentación y, en consecuencia, en nuestra salud. Para hablar de ello nos acompaña la doctora Andrea Arreguín Coronado, quien es profesora e investigadora de tiempo completo de la Facultad de Enfermería y Nutrición de la Universidad Autónoma de San Luis Potosí. Es especialista en nutrición clínica, salud metabólica y composición corporal. También nos acompañan Luis Fernando Bañuelos, también conocido por sus amigos como Luisfer,

0: estudiante de octavo semestre, también de la licenciatura en nutrición, y Julieta Sixtos Torres, estudiante de sexto semestre de la licenciatura en nutrición de la misma facultad. O espera, dije que tú eras de sexto y eres de octavo, ¿verdad?
1: No, sí dijiste que soy de octavo, y soy de octavo.
0: Perdón, ya me había hecho bolas. Ellos nos van a compartir el día de hoy los resultados del proyecto Estrés, Alimentación y Composición Corporal en Estudiantes Universitarios. Lo desarrollaron en el marco del Verano de la Ciencia de la USLP y bueno, esta investigación analiza cómo el estrés percibido puede relacionarse con los hábitos alimentarios y la composición corporal de los alumnos, generando información que contribuye al diseño de estrategias para promover estilos de vida más saludables dentro de la comunidad universitaria. Doctora Luisfer, Julieta, sean bienvenidos al programa de Conexión Universitaria y es un gusto que estén con nosotros esta mañana. Doctora, yo empiezo con las preguntas. Sí. ¿Cómo surgió la idea de investigar esta relación entre el estrés y los hábitos alimenticios en los estudiantes universitarios?
2: Mira, principalmente porque la vida universitaria lleva como una etapa de muchos cambios, ¿no? Uh-huh. Cambios relacionados tanto a nivel académico, a nivel social y pues a nivel personal. Entonces, todos estos cambios y principalmente lo que es el estrés, pues se relacionan con los estilos de vida.
0: Claro.
2: Entonces, todos estos factores, pues influyen finalmente en los estudiantes y que puede conllevar a que esto los predisponga, ¿no? A desarrollar, pues, enfermedades crónicas no transmisibles, como puede ser la obesidad, la diabetes, hipertensión, entre otras. Entonces, detectando pues esos factores, nosotros podemos promover estrategias de prevención en los estudiantes.
0: Y bueno, creo que también algo que pasa mucho, no sé, ustedes estarán de acuerdo y más habiendo hecho esta investigación, que a veces cuando estamos en la uni, por cuidar los estudios, descuidamos también un poco la alimentación o el ejercicio, en general una vida saludable, por ponerle mucho enfoque, ¿no?, a la universidad. Se me hace algo muy interesante que hayan hecho un proyecto que también nos puede ayudar mucho a quienes, bueno, yo ya también ya no estoy ahí en esa etapa, sí, pero a quienes están transcurriendo una etapa tan importante como es la universitaria, pues a también ver cuáles son las consecuencias de descuidar esa área de nuestra vida, ¿no? Bueno, Luisfer, Julieta, platíquenos qué ha sido hasta ahora lo más interesante que han descubierto en esta investigación, qué es lo que más les ha llamado la atención.
1: Bueno, principalmente lo que descubrimos fue que existe una relación entre el estrés percibido y la composición corporal, que se relaciona a mayor nivel de estrés, se muestra como una pues composición corporal diferente, en un aumento en grasa corporal. No quiere decir que el estrés lo ocasione, porque nuestro estudio fue un estudio transversal, entonces no podemos decir que es causa y efecto, porque se tomaron mediciones en un solo tiempo, no se siguió a los participantes, pero sí se nota una relación.

0: los resultados de su investigación van a poder ayudar a muchos estudiantes de la etapa universitaria, no solo en México, capaz que del mundo, ¿no? No sabemos. Platíquenos entonces, ¿qué ocurre cuando en nuestro cuerpo vivimos con estrés durante largos periodos, sobre todo, bueno, relacionado con la nutrición? Y quería preguntarles también si encontraron que el estrés cambia la forma en la que comemos las personas y también en cómo se ve reflejado en nuestro cuerpo y en nuestra salud toda esta parte, ¿no? Adelante, quien quiera platicar, pueden ser hasta los tres.
1: Bueno, tomando un poquito tu pregunta de si el estrés cambia la alimentación, buscando en la literatura nos encontramos con un concepto que se llama comedor emocional, que literalmente es eso, es cuando las personas, de acuerdo a sus emociones, que pueden cambiar por un estado de estrés, modifican su conducta alimentaria. Entonces podrías estar buscando como una alimentación que te haga sentir un poco mejor, y normalmente estas comidas vienen muy cargadas de carbohidratos, grasas, azúcar, porque pues tu cuerpo te está pidiendo, bueno, tu mente te hace pensar que tu cuerpo te está pidiendo como esta descarga de energía.
0: Sí, como entonces, algo que te conforte, ¿no? Que ajá, en unos segundos te da como alivio, pero luego mejor. Te da un poco más ansiedad por comer, ¿no?
1: Entonces sí se modifica un poco la conducta alimentaria.
0: Y encontraron también de ambos polos, o sea, quien a lo mejor se le cierra el estómago y quienes se van al otro extremo donde te da más ansiedad por comer.

0: menciona Luis Fer, o también hay personas que pueden que al contrario, ¿no? Que su apetito disminuya, que les den pues otras emociones, que vaya encaminado a otras cosas. Entonces también por eso es importante esta investigación, para ver cómo se asocia o realmente si hay una asociación, y pues sí, justo eso.
1: Doctora, yo le quería preguntar, ¿cómo ha sido el proceso de investigación en cuanto, por ejemplo, a los sujetos de estudio? ¿Han entrevistado a estudiantes?

0: de estos tipos de datos? O sea, me da mucha curiosidad, sí, cómo
1: nosotros,
0: fue.
1: Bueno, el proyecto que... Este es un proyecto derivado de otro proyecto que nosotros traemos, que es muchísimo más amplio. Uh-huh. Es un proyecto en el cual estamos evaluando también genes, okay, biomarcadores en sangre, wow, sí, glucosa, triglicéridos, entre otros biomarcadores también hepáticos. Y también aplicamos ciertos cuestionarios conductuales, ¿no? Uh-huh. Desde actividad física, el sueño, el estrés, que es estos resultados preliminares, porque sí que es una muestra ahorita muy pequeña y estamos pensando pues ampliarla más. Actualmente solamente estamos a nivel de licenciatura de nutrición.
0: Okay.
1: Sin embargo, sí tenemos una proyección, ¿no? A incluir a enfermería y posteriormente a lo mejor química u otras facultades, ¿verdad?, que estuviesen interesadas en participar en este proyecto. Pero sí la idea es ver, pues principalmente en los estudiantes universitarios, toda esa salud metabólica, ¿no?, para poder generar estrategias, tanto como nosotros de académicos, que nos interesa mucho, y también directivos, en relación a programas que ya están, por ejemplo, el MARCHA, el programa de tutorías, ¿no? Uh-huh. Y enfocarlo, por ejemplo, ahora, concretamente a lo del estrés, en cómo manejar el estrés, cómo manejar la ansiedad, y que esto pues les ayude a los estudiantes y tengan mejores herramientas,
0: claro,
1: para cuidar su salud. O sea, enfocado a ese autocuidado de cada uno y prevención de enfermedades que actualmente pues están muy frecuentes, ¿no? Lo que es la obesidad, diabetes, entre otras, y que ellos pues se fomenten ese autocuidado y pues mejoren, ¿no?, su salud.
0: Sí. Desafortunadamente se nos está acabando el tiempo, pero ya así en poquísimas palabras, ¿qué recomendación darían para que los universitarios puedan cuidar un poco más de su salud, que vaya relacionado con lo que han descubierto en este proyecto?
2: Pues una muy buena estrategia es no dejarte llevar por la emoción del momento, uh-huh, pensar bien en lo que estás sintiendo y a partir de ahí tomar decisiones que pues... Comer a la ligera no debe de ser una decisión que se tome como rápido. Debes de estar pensando bien lo que vas a comer y no dejarte guiar por cualquier motivo.
0: Gracias, Luis Fer. Julieta.
3: Pues yo recomendaría que, por ejemplo, como lo mencionabas al inicio, a veces descuidamos nuestra propia salud. Sí. Y sí es importante tomarnos, aunque sea 20 minutos, ya sea para preparar una comida pues más completa, más balanceada, o incluso también para dar un paseo, ¿no?, alguna caminata ligera y despejarnos y justamente también pues tratar este estrés que percibimos.
0: Claro que sí. Ay, qué lástima, me hubiera gustado tenerlos aquí más tiempo para que nos platicaran todavía más. Pero no sé, doctora, si quiere hacer alguna invitación o algo antes de despedirnos.
1: Pues seguir, bueno, fomentando lo de la investigación. Creo, uh-huh, que es muy importante generar en nuestros estudiantes ese pensamiento crítico, uh-huh, para que ellos posteriormente puedan dar recomendaciones argumentadas y fundamentadas. Y creo que el verano de la ciencia impulsa eso, ¿no?
0: Sí.
1: Que finalmente los estudiantes puedan generar ese pensamiento crítico que es indispensable y muy importante en la toma de decisiones y que puedan guiar, ¿no?, a la población a los mejores hábitos de salud y de alimentación.
0: Así es, qué gusto tenerlos hoy en cabina. Espero que les vaya súper, súper bien en sus próximas investigaciones y en el resto que les falta de esta. Les deseamos mucho éxito y esperamos volverlos a ver pronto. Que tengan excelente día y bueno, para nuestros radioescuchas, continuamos con más información. Ahora es momento de escuchar las noticias de ciencia y tecnología. Muchas gracias.
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5: Las mandíbulas del antiguo gusano marino Perineraeus cultrífera, que sigue exhibiéndose en la actualidad, se comportan de forma similar a los metales cristalinos, así lo ha descubierto un equipo de investigadores de la Universidad Tecnológica de Viena. Es una especie de gusano poliqueto con un cuerpo alargado, cubierto de cerdas y unas fuertes mandíbulas que les permite triturar presas duras como pequeños crustáceos u otros gusanos. La composición y las propiedades únicas de estas mandíbulas llevaron a los investigadores a proponer un nuevo término para describir este tipo de material, de biometales.
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5: para estudiar la percepción y el comportamiento de insectos sin causarles daño. Víctor Ulises Lev Contreras Loera, investigador del Instituto de Ciencias Físicas de la UNAM, encabezó el desarrollo de una trampa acústica en la cual moscas y abejas levitan mediante un entramado de ondas ultrasónicas de alta intensidad, imperceptibles para el oído humano y el de estos ejemplares. El físico y sus colaboradores elaboraron esos artefactos formados por dos estructuras enfrentadas que crean una cavidad donde campos acústicos demasiado intensos y enfocados generan ondas estacionarias capaces de apresar materiales diversos.
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5: La presidenta de México, Claudia Sheinbaum, inició esta semana un debate nacional sobre el impacto que tienen las redes sociales, la inteligencia artificial y el teléfono celular en los estudiantes de educación básica, así como las medidas que se pueden tomar para regular su uso en las escuelas. Estamos planteando la regulación. Esta discusión de maestras, maestros, de madres, padres de familia, de expertos, porque no se trata de prohibir por prohibir. No se trata de lo que opina la presidenta y ponerlo en una ley, incluso las plataformas deberían participar en esta discusión. Así lo señaló la mandataria en una conferencia de prensa en la que recordó que los 16 de los 32 estados del país ya limitaron el uso de teléfonos celulares en las escuelas.
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5: El presidente chino inauguró el pasado viernes en Shanghái la Conferencia Mundial de Inteligencia Artificial 2026, donde confirmó la fundación de la Organización Mundial de Cooperación en IA. En su discurso de apertura, el mandatario destacó que, desde la perspectiva de Pekín, es imperativo que las naciones adopten un enfoque del desarrollo tecnológico centrado en las personas y orientado al bienestar público. Debemos garantizar que la IA sea un motor importante para la prosperidad compartida y la seguridad común.
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0: Pues bueno, ha llegado el momento de nuestra entrevista número 3 del programa del día de hoy. Tenemos a dos invitadas muy especiales. Les voy a hacer una breve introducción sobre lo que nos van a platicar y quiénes están aquí con nosotros en cabina. Nos acompañan la doctora Damaris Aide Carrales Alvarado, quien es investigadora asociada del posgrado en Ciencias en Ingeniería Química, y también nos acompaña Jessica Rocío Saldaña Colorado, que es alumna de séptimo semestre en Ingeniería Química de la Facultad de Ciencias Químicas. Y pues bueno, nos van a platicar, la doctora Damaris es ingeniera química, maestra y doctora en Ciencias en Ingeniería Química por la UASLP, y su trabajo de investigación se centra en el desarrollo y aplicación de materiales absorbentes y nanomateriales, para el tratamiento de agua, con énfasis en la remoción de contaminantes orgánicos e inorgánicos. Y bueno, antes de platicarles un poquito sobre a qué va con todo esto el proyecto, una pequeña introducción es que el boro es un elemento presente de forma natural en el ambiente y es utilizado mucho en las actividades industriales. Sin embargo, estas concentraciones elevadas en cuerpos de agua representan un riesgo para los ecosistemas y limitan el aprovechamiento del recurso hídrico para consumo humano y riego agrícola. Entonces, bueno, debido a que los métodos convencionales para su remoción implican altos costos de operación, uso de materiales comerciales, hay mucho interés creciendo en desarrollar alternativas sostenibles y de bajo costo. Y bueno, en este contexto, el proyecto del cual nos vienen a platicar la doctora y Jessica habla sobre la valorización de la cáscara de pistache para la remoción del boro en sistemas acuosos, que me parece muy interesante. Entonces, ahorita ya nos platicarán un poquito de esto. Cuéntenos un poco, doctora, ¿cómo nació la idea de utilizar cáscaras de pistache para limpiar el agua? Y también ahorita tengo unas preguntas para Jessica, pero empecemos con eso, porque uno dirá, ¿cómo? ¿Qué cáscara de pistache, cómo, no?
6: Sí, claro. Muchísimas gracias por la invitación.
0: No, okay.
6: Y bueno, la idea nace en el grupo de investigación, se ha venido trabajando con residuos agroindustriales desde hace un par de años. Uh-huh. Como sabemos, hay muchos residuos que se desaprovechan de manera normal. Entonces, sí, como es el aserrín, el bagazo de caña, el lirio acuático. Y bueno, ahora ha surgido con la idea de participar en el verano el uso de la cáscara de pistache. Okay. Ya que, pues, si todos comemos pistaches, sí, y nos encantan, la verdad, realmente más del 50% del producto en sí se desaprovecha, sí, en un segundo, ¿no? O sea, nos comemos el pistache y adiós la cascarita. Y bueno, en recientes años ha habido mucho interés científico por el uso de todo el pistache, la cáscara, una otra parte que cubre al pistache de manera natural como planta, uh-huh, y nada más aprovechas al final el producto que consumimos, ¿no? Entonces, ese es el interés, aprovechar todos estos residuos agroindustriales que de manera cotidiana generamos. Y bueno, hay que ir pensando qué vamos a hacer con esos residuos en los próximos años.
0: Sí, claro que sí. Y bueno, antes de hablar un poco del pistache, no sé si nos pudieran platicar del problema. ¿Por qué el boro puede representar un riesgo cuando está presente en el agua?
6: Bueno, dentro de los diferentes contaminantes que existen y que se han detectado en los diferentes sistemas acuosos, es decir, en el sistema subterráneo, el sistema superficial, pues está en los orgánicos e inorgánicos. Dentro de los inorgánicos, pues está dentro del boro. Uh-huh. Realmente de manera natural, también podría ser por la actividad agrícola. Uh-huh. Y bueno, realmente es una problemática que hay que tener conciencia porque, pues bueno, al final los efectos secundarios son un poco conocidos en la población, sí, y a pesar de la poca reglamentación gubernamental sobre los niveles de determinados contaminantes, es importante tomar como interés en esos contaminantes que aunque no se encuentran en todos los sistemas acuosos, es también de interés en buscar una alternativa para su eliminación.
0: Jessica, tú platícanos, ¿cómo ha sido para ti participar en esta investigación? ¿Qué es lo que más te ha llamado la atención?
1: Ay, no, a mí me encantó, la verdad, mucho. O sea, bueno, yo ya he estado hace un año en investigación, pero no en la uni. Pero okay, pues dije, no, pues me voy a dar la oportunidad. Y pues no, la verdad, cambió mucho mis estándares. Estoy muy feliz, la verdad. Y le agradezco mucho a la doctora por enseñarme tantas cosas. O sea, sí, sí he visto cosas que he visto en mi carrera.
0: Sí.
1: Pero pues es muy diferente la práctica.
0: Aplicarlo que, todo, claro.
1: Entonces, sí, no, sí, a mí me encantó. Y la verdad, si se quieren dar la oportunidad los demás estudiantes, yo les diría que sí.
0: Ya ven, o sea, aprovechen.
1: Sí, sí, no, sí, definitivamente sí. No, aparte conoces a muchas personas. No sé, sí, no, está increíble, a mí se me encantó. Y la verdad espero volver. Seguir ahí.
0: Sí, a ver, pero también platíquenos, ¿qué tiene la cáscara de pistache que la hace útil para el proceso? Supongo, no sé si es porque tiene este como orificio que puede llenarse o más bien se le adhiere el boro a la cáscara. Me llama mucho la atención esta parte.
1: Pues sí, bueno, estamos viendo lo de la técnica de absorción. Okay. La absorción es, bueno, cuando, bueno, el material de un contaminante pues, se adhiere a la superficie de este, que uh-huh, es la cáscara de pistache.
0: Sí.
1: Entonces, bueno, la cáscara de pistache, lo que yo estuve investigando ya sí tiene celulosa, tiene lignina y
6: hemicelulosa.
1: Y esas son muy importantes para que así pueda absorber. Uh-huh. Entonces, bueno, lo que nosotros estábamos haciendo era modificar uh-huh, esta cáscara de pistache para que se pudiera adherir bien. Wow. Al buró. Entonces, bueno, estamos en proceso, pero ojalá Dios quiera que sí nos salga muy bien.
0: Ay, les va a ir muy bien, sí, van a ver. Ya estamos a punto de terminar con el tiempo, pero me gustaría que la doctora nos diga si esta tecnología podría aplicarse algún día a gran escala para tratar aguas en comunidades o industrias, y bueno, luego ya nos despedimos.
6: Sí, yo creo que en un futuro, idealmente, pues, sí sería plantear proyectos un poco más reales, ¿no? Para favorecer a toda la población que realmente lo necesita. Uh-huh. Sin embargo, actualmente hay ahí, con la cáscara de pistache se pueden preparar, y es lo que estamos investigando, preparar carbones o hidrocarbonizados, que son materiales que pueden ser más aplicados más rápidamente y que pueden ser de un costo razonable para su preparación y aplicación, que es lo que uno finalmente quiere, ¿no? Sin embargo, pues estamos todavía trabajando en la preparación, síntesis, claro, y modificación de los materiales para generar materiales más eficientes para la remoción, en este caso del boro. Sin embargo, a largo plazo esperamos que se puedan aplicar para otros múltiples contaminantes que están presentes en el agua.
0: Oh, van a ver que les va a ir muy bien. Les deseamos de parte de Conexión Universitaria mucho éxito en esta y en todas sus próximas investigaciones. Esperamos tenerlas de vuelta y bueno, desafortunadamente llegó la hora del final de Conexión Universitaria. Entonces, gracias a todos por habernos acompañado en el programa de hoy. Me despido de nuestras invitadas, pero también de ustedes. Recuerden que pueden sintonizarnos en todas las mañanas de 9 a 10 a través del 88.5 FM o de 1190M o 91.9 FM en Matehuala y también por el canal 170. Los saluda Constanza Zarocki y hasta la próxima.
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10: Son las 10 con un minuto.
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2: Son las 11 con 2 minutos.
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0: Son las 12 con un minuto.
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13: Es la una en punto.
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0: 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Marca las 13 horas con 3 minutos, 1 de la tarde con 3 minutos. Cálidas, no, veraniegas. Finalmente llegó el verano de adeveras. Finalmente se está asomando este sol veraniego tan altamente disfrutable. El núcleo del verano está apareciendo finalmente, porque habíamos estado con días muy frescos para el verano. Entonces, pues hoy creo que ya, bueno, desde ayer hizo su aparición ya este verano pleno. Entonces yo debo de saludar más que nunca, cálidas veraniegas, antiguas y sonoras tardes, estimados radioescuchas. Bienvenidos a este su espacio radiofónico de la amplitud modulada de Radio Universidad, titulado Dodeca Cordón en este martes. Fíjense, ya es martes y ya es 21 de julio de 2026. Nos queda escasa semana de este mes séptimo del año de gracia de 2026. Soy Luis Fernando Padrón Briones, voy a ser su acompañante. No, hoy voy a ser su anfitrión, aunque es martes voy a ser su anfitrión. Ahorita les voy a decir por qué, en este recorrido por el pasado musical que hacemos. Los invitamos a seguirnos a través de las redes sociales en www.facebook.com/dodecacordonslp, dodeca con K, CH, dodeca chordon, SLP con mayúsculas. Instagram somos dodecachordoni, en el Twitter, la X, somos @dodecachordon. Y ya saben que los viernes nos quedamos en la plataforma iHeartRadio y EART Radio, ahí nos quedamos los viernes. Hay teléfono en cabina 444-826-1348. 826-1348. Y ya saludo a mi compañera de fórmula, Anabelita, para pues decirle los buenos efectos, los malos efectos del barroco. Aquí está mi querida amiga Anabelita, compañera, que luego nos vemos, luego no nos vemos. Entonces es un auténtico, auténtico deleite estar con ella. Con ella, entonces ya saludo yo aquí a la distancia a un querido amigo que se asoma y no se asoma. Maestro David, ¿por qué no se asoma de a de veras? ¿Por qué no se asoma usted de a de veras? El maestro David Ortiz Celestino, que nos vino a traer la oscuridad.
1: Muy contento aquí de saludarlo.
0: Un amigo querido que apareció por la cabina y solamente vino a dejarnos oscuridad. Apagó la luz y se fue. Ya la aprendimos. Entonces, aquí estamos con estos elementos barrocos del día de hoy. Ya saludamos a Matehuala vía XHUASMFM 91.9, nuestra estación allá en Matehuala. Y bueno, hoy, fíjense, hoy les tenemos efemeridaza, así con mayúsculas, una efeméride redonda, maravillosa, única, porque es el centenario del nacimiento, como les comentaba ayer, del destacado clavecinista, director de orquesta y empresario cultural norteamericano Albert Fuller. Albert nació un día como hoy, un 21 de julio de 1926, en Washington, D.C., en los Estados Unidos de Norteamérica, y falleció un 22 de septiembre del año 2007 en Manhattan, en Nueva York, ahí mismo en los Estados Unidos de Norteamérica. Fuller nació en Washington y ahí desde muy pequeño. Él provenía de una familia con una posición económica muy elevada, o al menos medio elevada, en los Estados Unidos de Norteamérica. Y desde muy pequeño comenzó a estudiar música en su casa, obviamente, como solía pasar en esos años, piano y algunas otras enseñanzas musicales. Y después ingresó al coro de la Catedral Nacional de Washington, donde fue niño soprano y comenzó además a estudiar órgano con Paul Calloway. Posteriormente ingresó ya de manera formal, ya pensando que su vida iba a ser la música, se inscribió al Peabody Conservatory en la Universidad Johns Hopkins en Baltimore, y posteriormente, tras concluir el bachelor, pasó a la Universidad de Georgetown y ya ahí había conocido la música históricamente informada, a Albert Fuller le toca este momento coyuntural en el que muchos de los estudiosos de la música antigua habían llegado a los Estados Unidos de Norteamérica huyendo de la Primera Guerra, sobre todo, pensemos que nacen en 26, entonces eran estos maestros que habían nacido, que habían huido de la guerra entre 1919 y 1923 en Europa. Entonces llegaron cuando él era muy pequeño, comenzaron a desarrollar estos trabajos tan fuertes, sobre todo en la Universidad de Baltimore y también en Georgetown, donde llegaron tres o cuatro de las figuras más importantes del estudio de la música históricamente informada, sobre todo el clavecín. Ahí vamos a tener la presencia del gran Ralph Kirkpatrick, que va a ser el primer clavecinista norteamericano. Entonces, al jovencito, al chamaco Albert Fuller, le toca esta corriente, nunca más bien dicha corriente, o sea, no entendida como un proceso estilístico, sino una corriente como algo que venía arrastrando con mucha fuerza en Europa, que era el estudio de la música antigua. Aquí lo hemos comentado ya hasta la saciedad. Este estudio había comenzado a finales del siglo XIX en Europa, avanzó muchísimo entre 1880 y 1905, y luego la Primera Guerra lo va a detener de alguna manera, detiene de manera abrupta las investigaciones. Primero, bueno, pues como tal por la guerra, otra porque muchos de estos estudiosos salieron huyendo porque no podían soportar el proceso de la guerra. Ahí no hubo tanta diáspora judía, ahí más bien fue estos artistas que no podían vivir en un campo de guerra, porque en eso se había convertido Europa en general. Muchos huían a los países más neutrales como Suiza o como Portugal, pero obviamente las ocasiones de trabajo eran muy pocas, ¿no? Entonces, pues no podían pensar en tener una vida digna, y entonces comenzaron a migrar hacia los Estados Unidos de Norteamérica, que les estaba dando un campo muy fértil en universidades que se habían abierto a las humanidades, tanto en una formación básica de artes como después los bachelors, que también se habían abierto muy fuerte. No quiero decirles números porque no los conozco, pero yo creo que entre 1920 y 1950 en Estados Unidos se abrieron no menos de 50 grandes universidades, y casi todas nutridas con maestros europeos que habían, insisto, salido por esta Primera Guerra. Y luego regresa un poco la investigación tras esta Primera Guerra, una década, vamos a decirlo, de estabilidad, de tranquilidad. Luego estalla la Segunda Guerra con desde el proceso del nazismo, y entonces volvemos a parar la investigación, porque entonces sí, hay una persecución a los maestros judíos, que muchos mueren, o sea, muchas investigaciones se murieron como tal, porque lo que ellos habían avanzado, pues sus papeles fueron quemados, entonces eso se perdió ahí. Y los que pudieron escapar con algo de material fueron muy pocos, y los que pudieron escapar ya sin material pues fueron otros tantos, ¿no? Entonces esa gente nutrió estas universidades norteamericanas, donde Albert Fuller comenzó a estudiar, insisto, desde muy pequeño. Comenzó a estudiar clavecín con Ralph Kirkpatrick, posteriormente en la Universidad de Yale, y teoría musical pues nada más y nada menos que con Paul Hindemith, que aunque lo tenemos como uno de los grandes compositores contemporáneos, Paul Hindemith era muy cercano a la música, al menos barroca, quizá no todo el concepto de música antigua, pero sí a la música barroca. Conocía muy bien las teorías del contrapunto barroco, de las formas. Él mismo llegó a hacer algunas obras en estilo barroco, lo que a Albert Fuller le abrió esta panorámica tan amplia que van a tener los músicos formados de esa manera, ¿no? Porque entonces quitas los límites que tenía la música romántica, no porque la música romántica sea mala, no, pero sí te quita mucho la capacidad de improvisación, porque como los primeros años del romanticismo, entre 1800 y 1820, fue de un virtuosismo exagerado y la idea era improvisar y tocar para demostrar que eras el mejor talento en el piano, en el violín, en el violonchelo, etcétera. Entonces, estos maestros buscaban recuperar la figura del contrapunto recto, del contrapunto barroco, del contrapunto renacentista, y aprender la auténtica técnica de improvisación, que para improvisar tenías que tener un inmenso conocimiento del contrapunto, o sea, conocer las formas de cómo una nota se puede enfrentar a otra, su universo sonoro, sus posibilidades acústicas, etcétera, etcétera. Entonces, con ello crecía la forma. Entonces, bueno, esto le sirvió mucho a nuestro invitado, Albert Fuller, que finalmente se va a graduar en 1954 en la Universidad de Yale con una maestría en música, un Master of Music. Al graduarse, viajó a París a través de una beca Dixon, donde permaneció 3 años. Al regresar en 1957 a Nueva York, ofreció un primer recital de clavecín, que fue muy interesante porque era un instrumento que, si bien Ralph Kirkpatrick ya lo tocaba, mucha de la vida de concierto de Kirkpatrick era en Europa. O sea, sí tocaba en Estados Unidos, pero él se concentraba más en la educación en su país que en la ejecución. Entonces llega este joven, porque si ustedes consideran que era 57, Albert Fuller tenía en ese momento 31 años, entonces era un hombre con una juventud, con unas ganas de darse a conocer, de destacarse, y va a ofrecer un primer recital en Nueva York. Y después va a tener una colaboración muy interesante con Richard Oberlin, que es uno de los primeros contratenores norteamericanos que hubo. En 1964 fue nombrado profesor de música de la Juilliard School of Music, y en 1972 va a cofundar la Fundación Hashton Magna para el estudio de las artes, la música y las humanidades, convirtiéndose en su primer director artístico. Los objetivos de la fundación era enriquecer la apreciación de la música del pasado y la comprensión de los contextos culturales, políticos y sociales en los que fue compuesta y disfrutada. Fíjense qué parámetro tan amplio en un momento en el que sabíamos tan poco de las músicas antiguas, ¿no? Aunque ya teníamos mucho conocimiento en los 70s, pues aún faltaban demasiados elementos que asociaciones como esta, personajes como Fuller, van a ir desentrañando, van a ir poniendo ahí en la palestra. Finalmente, bueno, pues va a tener unas discrepancias con la junta directiva del Hashton Magna, y en 1983 abandonó el grupo, y 2 años después hace la Fundación Elga, una organización neoyorquina dedicada a la interpretación de música de cámara, ya con instrumentos originales y el estilo de la época. Él la presidió y fue su director artístico entre 2005 y 2006. En 2006 finalmente decidió jubilarse, porque bueno, pues estaba algo cansado, pero además su salud no era la más óptima, ya tenía algunos problemas cardíacos que finalmente pues van a aparecer y van a darle pues una muerte, no quiero decir que prematura, pero seguramente Albert Fuller pudo haber vivido un poco más y dejarnos legados mucho más importantes. Vamos a música, porque hoy les hemos seleccionado algunas cosas. Abrimos con esta curiosidad, que es el concierto para violín de Juan Sebastián Bach, Erika Morini en la interpretación. Esta todavía no fue una interpretación histórica, la parte del violín, pero Fuller ya estaba buscando una orquesta mucho más orgánica, barroca, que fue lo que ustedes pudieron escuchar en este inicio. Y vamos a continuar con algunos detalles más de estas músicas. Vamos con tres pequeñas sonatitas de Alessandro Scarlatti, la K53, la K214, 382 y 234. Obviamente Albert Fuller las tocó desde la catalogación que hizo su maestro Ralph Kirkpatrick, por eso tienen esta K. Vamos a escuchar ello, tendremos que ir al corte institucional, casi estoy seguro, y regresamos corriendo con a ver qué, no sé qué les vamos a compartir, pero

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2: Es la 1:34.

Pues ya estamos de regreso, estimado Radio Escucha. Les dejamos las piezas que les había comentado, estas sonatitas. No crean que se los digo así como demeritativo. No me gusta usar las palabras en diminutivo. De hecho, creo que es una fobia que tengo a los diminutivos. Pero estas obras de Scarlatti, estas pequeñas sonatas para tecla, que obviamente las conocimos mucho tiempo, no todas porque son demasiadas, las conocimos mucho por su interpretación en piano, porque como eran sonatas, o sea, la estructura sonata ahí está presente, pero no tienen movimientos como suelen ser las sonatas, vamos a decir, ya algunas barrocas inclusive, pero sobre todo la sonata clásica, ¿no? Con sus tres movimientos característicos, uno largo, uno rápido, uno largo, uno rápido. Es en este caso, tienen solamente cambios de velocidad que en realidad son cambios de intención, es lo que dice la partitura, ¿no? Hay que ir moviendo de una danza a la otra para conseguir un poco más de velocidad, y esto las volvió sujetos de estudio muy pronto. Ya para los 50, estas sonatas eran muy difundidas como material de estudio entre los pianistas, y claro que personalidades como Albert Fuller decidieron grabarlas en sus medios originales, en un clavecín, con más o menos cercano.

estilo como debió de haberlas pensado Alessandro Scarlatti, que sabemos que muchas eran ejercicios precisamente, ¿no? Ejercicios de dedos. Y tras el corte institucional regresamos con el primer movimiento sin indicación de tiempo del famosísimo concierto italiano de Johann Sebastian Bach. Si bien Albert Fuller no fue uno de los grandes defensores de la música de Bach, porque no aportó nuevas grabaciones a nuevos materiales, sí lo hizo con obras muy conocidas. Ya abrimos con el concierto para violín, por ejemplo, grabó las variaciones Goldberg, grabó un disco integral de Bach en donde estaba este concierto italiano, una de las suites francesas, si mal no recuerdo, y una de las inglesas, y algunos corales sueltos, y con ello pues nos dio una aportación importante al mundo bajiano, porque también fue otra visión, otra versión, en algunos casos primeras grabaciones en clavecín, de algunos corales o de algunas piezas. Vamos a ir ahora con precisamente una pieza bajiana, el coral Bis du Weihmeer BWV 508, que es un coral muy conocido, muy difundido a raíz de la cantata homónima. Es una obra pequeñita, y luego vamos a ir a una de las grandes especialidades de Albert Fuller, que fue la música francesa. Vamos a escuchar de la colección de piezas para clavecín, de pies de clavecin de la suite en la mayor. Vamos a escuchar el primer movimiento, La Dubin, y creo que nos va a alcanzar la bis, no sé, ahorita vamos a analizar yo los tiempos. Entonces vamos, escuchamos Bis du Weihmeer BWV 508 de Johann Sebastian Bach, luego la Dufa y luego la QP. Ahorita, insisto, regresamos, despedimos, nos vamos. Albert Fuller, hoy es centenario.

de una manera audaz, determinada, finita, porque se nos va en un instante, y hoy hemos homenajeado en dodecacordón al gran clavecinista, director de orquesta y promotor cultural Albert Fuller, se escribe Fuller, Albert Fuller, en el centenario de su nacimiento. Hoy Albert hubiera cumplido 100 años. Sin lugar a dudas, una pieza clave en la difusión de la música para clavecín, al menos en Estados Unidos de manera muy importante, y de la música barroca en general, pues otro tanto por estas grabaciones que hizo. Albert Fuller se prodigó en grabaciones en momentos en los que no era tan común. Ahora, también hizo mucha música no barroca, también tiene grabaciones clásicas, Haydn, Mozart, tiene grabaciones románticas, hizo grandes cosas de Schubert, Schumann. Entonces, un hombre muy inquieto, muy activo, pero insisto, aquí en dodecacordón lo recordamos más que nada por su contribución al mundo de la música barroca, que pues fue, insistiré, algo muy importante. Él también dejó algunos textos, algunos escritos importantes, por ejemplo, las memorias Alice Tully, un retrato íntimo que apareció por la Universidad de Yale

más que interesante. Finalmente, Albert Fuller falleció, como les decía, el 22 de septiembre del año 2007 en su casa de Manhattan, víctima de una insuficiencia cardíaca congestiva que lo había, pues, de alguna manera minado en los últimos años, aunque él supo llevar esta enfermedad lo mejor posible. Pero pues bueno, una enfermedad cardíaca en alguien que tiene que trabajar con tanta energía como es un músico, pues siempre suele ser algo importante. Yo soy Luis Fernando Padrón Briones, les agradezco el favor de su atención. Vuelvo a agradecerle a Anabelita, su compañía de apoyo, y nos escuchamos mañana, miércoles 22, para homenajear a un gran 429 años del nacimiento del gran compositor.

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13: Son las 2:02.
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4: Son las 2:57.
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9: Son las 3 con un minuto.
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0: Son las 4 con un minuto.
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4: Son las 5 con 25 minutos.
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0: Llegamos al final de Highlights de Música Clásica con dos obras, una de Eduardo Lalo, la Sinfonía Española, y el concierto para violín número 1, opus 20 de Camille Saint-Saëns, con Jung Hwa-chung al violín y Charles Dutoit, que dirigió a la Orquesta Sinfónica de Montreal.
1: Gracias por tu compañía en Highlights de Música Clásica. 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
6: Son las 5. Con 54 minutos.
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0: de Street Sharks. O sea, son juguetes que siempre han estado presentes. Muchas nuevas generaciones pues ya no los conocen, tienen otros gustos, hay otras cosas en los medios que les hacen querer otras cosas, pero esos juguetes siempre están. Y si tienes hijos, si quieres pasarles
1: sí,
0: lo que tú jugabas, son juguetes
1: increíbles. O lo ves con tus sobrinos, tus primos, lo que sea. Comúnmente, sobre todo con las generaciones más abajo de uno, luego pues se acercan, ¿no? Por la curiosidad de lo que uno tiene y le empiezas a platicar, y de repente ahí es cuando empiezas a formar, sin darte cuenta, a la generación que sigue de geeks, ¿no? O sea, de que se empiecen a interesar y empiecen a ver caricaturas viejas y demás, o empiecen a buscar de qué es la franquicia, digo, ahora que ellos tienen más acceso a más información, y se vuelve no solamente pues comprar una franquicia o no solamente comprar un juguete, sino se vuelve un vínculo entre generaciones, ¿no? O sea, se vuelve un vínculo con tu familiar, con tu amigo, con el que quieras, se vuelve algo de lo que puedes platicar. O sea, a lo mejor no sabes cómo le fue en todo el año, pero llegas y viste lo que pasó con el juguete tal o con la franquicia tal, y se vuelve un punto de donde puedes empezar a hacer una conversación y ya después sale lo demás, pero ese es tu detonador, ¿no? Freddy, redes sociales para que te sigan, porque ya se fue el programa.
0: Pues si les gusta todo esto, precisamente los temas del coleccionismo y videojuegos, me pueden seguir en YouTube y en todas las redes, Team Coleccionista, ahí estamos con mucho contenido.
1: Paco, redes sociales para que te sigan.
2: En TikTok, Instagram, YouTube y Facebook está Toneto Tunas, para que si gustan seguirnos, ahí estamos.
1: Y al programa de Mundo Geek nos encuentran en las redes sociales como @másgeek2024. Ahí dejamos contenido, nos pueden dejar sugerencias y demás. No hemos subido mucho últimamente porque estamos en remodelación de ciertos lugares de donde hacemos el trabajo, pero si nos mandan mensaje o algo, claro que tomamos en cuenta sus sugerencias. Muchas gracias por acompañarnos. Recuerden, el Game Over no es el final del juego. Hasta la próxima.

0: Gracias por acompañarnos una vez más. Por el momento es hora del Game Over. ¡Hasta la próxima!
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22: 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Son las 6:00.
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25: Martes 21 de julio del año 2026, arrancamos un episodio más de Hora Extra. Soy Talia Corpus, esta tarde con el gusto de recibir, después de varias emisiones ausente, a mi buen compañero, colega y amigo, Rodolfo Guajardo. ¿Cómo estás, Rodolfo?
26: Muy buenas tardes a todas y todos y muchas gracias, Talia, por tan calurosa bienvenida. En efecto, pues andábamos de vagos. Andábamos
25: atendiendo otros menesteres, ¿verdad?
26: Atendiendo otras responsabilidades, pero ya estamos aquí gustoso de poder compartir estos micrófonos el día de hoy, martes 21 de julio de 2026, en este su programa favorito, Hora Extra. ¿Tú cómo estás?
25: Yo muy bien, con mucho calor, como bien lo mencionas, hay 26 grados centígrados en este momento como temperatura ambiente en la ciudad capital. Alcanzamos, sí, una máxima de 30, no pensé que íbamos a llegar a tal, pero sí, hizo mucho calor hoy.
26: Se sintió
25: calor, ¿verdad?
26: Sí.
25: Y una mínima de 13 para el resto de la semana, tanto mañana máxima 29, pero jueves y viernes máximas también de 30 grados centígrados. Por favor, hidrátese bien, no olvide llevar prendas ligeras de colores claros, preferentemente pues elaborada con materiales como algodón, y si va a salir a la calle,